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1: Son las 7:02.
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3: Radio Tropical, su emisora, informa la hora.
4: Son las 7:37.
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3: Radio Tropical, su emisora, informa la hora.
4: Son las 8 y 15 minutos.
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1: Son las 8 y 56 minutos.
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1: Son las 9:41.
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3: Son las 10 y 19 minutos.
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1: Son las 10 y 55 minutos.
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8: Son las 10 y 58 minutos.
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3: Radio Tropical, su emisora, informa la hora.
4: Es la 1:58.
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7: Radio Tropical, su emisora, informa la hora.
8: Son las 3 y 23 minutos.
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0: extorsión agravada. El capturado realizaba exigencias económicas a integrantes del gremio de los motocarristas de los municipios de Soledad a través de panfletos amenazantes, utilizando stickers para llevar un control del pago de estas extorsiones. Esta persona sería hombre de confianza del delincuente conocido con el área de Maldad, quien está recluido en un centro carcelario, desde donde presuntamente dinamiza y coordina el delito de extorsión. El delincuente presenta dos anotaciones judiciales por los delitos de lesiones personales y extorsión.
1: Víctor, y a propósito de materia judicial, hay que indicar que en las últimas horas también, en la tarde, precisamente más exactamente la tarde de ayer, una persona que fue identificada como Manuel María Tobón Jiménez, fue asesinado en la Ciudadela 20 de julio. Todo indica, Víctor, que al parecer fue un hecho de intolerancia registrado entre estos límites del barrio Cherasi y Ciudadela 20 de julio. Testigos aseguran que las detonaciones alteraron la tranquilidad del sector y provocaron momentos de angustia y residentes. Todo parece indicar que por no darle el paso a los motociclistas que iban a bordo por esta vía, parece que hubo una discusión y el parrillero sacó un arma, la desenfundó, Víctor, y le propinó varios impactos de bala. La persona fue alcanzada a llevar a un centro asistencial donde minutos después se produjo su deceso, Víctor.
2: Muy bien, son las 6 de la mañana, 24 minutos, 6:24, estamos en las mañanas informativas de Extra Noticias Radio. Vamos aquí y de Radio Tropical, vamos al Departamento de Saludos. Quiero saludar a la colega Duis Coronado Escorcia, igualmente al abogado José Castilla. Saludamos al Javier Fernández Páliz, siempre Javier, ahí pendiente. A Giselle Vargas, igualmente saludamos a David García Zapata. También a Elsa Sánchez, a Gary Ernesto. Que vaya muy bien, querido amigo. A Robinson Benco, a Jorge Vanegas. Igualmente saludamos a Ian Farut Simón, allá en la ciudad de Santa Marta. A Elvis Beleño. También saludamos a esta hora de la mañana a Janet Cabrera. Vaya aquí, vaya a su departamento de saludos, por favor.
1: Claro que sí, Víctor. Saludamos a esta hora a Oriana Rojano en el barrio La Victoria. Gracias por estar en la sintonía. También saludamos a esta hora a doña Elena Carvajal. Ahí está ya levantándose con las mañanas informativas en la urbanización El Parque. Un abrazo cordial para doña Elena Carvajal. Y también saludamos a nuestro amigo Abel Olivero Padilla, claro que sí, en el barrio Carrizal. Gracias por estar en la sintonía y por supuesto no podía faltar el saludo de don Álvaro Orozco, es el hombre que, el cantautor del folclore vallenato, Álvaro Orozco, sí señor, el hombre que ve con los ojos del alma, así que un abrazo cordial para él. Él está en el barrio Olaya, Víctor, ahí sintonizando Extra Noticias Radio por Radio Tropical y nuestras redes sociales.
2: Saludamos también a Eliezer Peña, inmancable, también a Alfonso Gómez Bautista. Son las 6 de la mañana, 26. Bueno, acabo de ver un trino. Es realmente, ojalá Carlos Meisel, sus asesores, le hablen al oído. No solamente a Meisel, sino hasta dónde se está desbordando el lenguaje político en Colombia. Se pierde la calma, se rompen las reglas de urbanidad, se ultraja el respeto. Bueno, en fin, fíjese usted, vamos a poner en contexto la vaina. El expresidente Ernesto Samper Pizano, que es más petrista que Petro, pero bueno, eso hay que respetárselo, escribió: Cuba es el barco insignia de la lucha latinoamericana por la soberanía, la justicia social y la paz regional acordada en la proclama de CELAT del 2014. Si Estados Unidos se mete a matonear a Cuba, estará maltratando a toda Latinoamérica, la toda América Latina.

0: es tiempo de parar los desmanes, dice el expresidente. Es tiempo de parar los desmanes hegemónicos del trumpismo en el mundo. Dejemos vivir a nuestros problemas en paz y arreglen los suyos. A eso le contesta Meisel. Pero qué lenguaje tan bárbaro. Oiga, grandísimo malparido. Qué cosa tan... No, venido de un congresista, sí, esto sí. Nadie tiene registro de la primera barca que quiera ir de Miami hasta La Habana. Cuba es la cárcel de muchos artistas, ciudadanos de bien, políticos de oposición. Usted, que es un gordo, glotón, burócrata, seguramente quiere vivir igual. ¡Qué dolor! No, hombre, ojalá alguien me diga, señor Meisel, compórtese a la altura de lo que debe hacer un congresista en el debate público, incluso en el debate privado. Bueno, se lo dejo ahí, Alberto, usted que a veces se le sale la checa. Sí, no, pero usted es un hombre respetuoso.
1: Sí, claro, por supuesto. Sí. No, y esos términos no aguantan, Víctor, sí, y así como usted dice, venido de una persona pues que tiene un... No aguanta, Víctor, como decimos nosotros los pelados.
0: Así es. Bueno, comunicado de la empresa Aire. Personal técnico sigue trabajando de manera ininterrumpida al interior de la subestación Cordialidad, en donde se averiaron cables de potencia en ductos subterráneos. Fueron normalizados los circuitos de Galapa y la Cordialidad. Aunque aún se trabaja en el restablecimiento del servicio en los circuitos La Paz, Almendros, Malvinas, Cordialidad 8 y 10. Entonces esta será la razón por la cual no ha llegado el servicio de energía ya con IDET. Seguramente es por eso.
1: Víctor, y a propósito de servicios, también la AAA a esta hora informa lo siguiente. AAA informa que a esta hora de la mañana se finalizó la reparación de fuga que se presentaba en la línea de conducto de 16 pulgadas ubicada en la vía Sabana Grande a Chotera. Debido a la complejidad del terreno, este trabajo se extendió, lo que obligó el inicio del bombeo desde la planta de Sabana Grande sobre las 5:30 de la mañana de hoy. Hay que indicar que este proceso tomará alrededor de 3 o 4 horas aproximadamente, porque la compañía adelanta de manera gradual la recuperación de los niveles de entre Sabana Grande y Achotera y Baranoa para normalizar el servicio de las cabeceras municipales. AAA ofrece excusas por los inconvenientes ocasionados.
0: Oye, aquí nos escribe Johnny Guerrero, que quiere que... ¿Qué le gusta el rico cují? Ese que canta Peter, con el que ganó también Grammy. Que si Peter cantaría ese disco al lado de Alfredo. Creo que no. La respuesta es no, por lo siguiente. Los artistas que llegan van a cantar música de Alfredo Gutiérrez. Pero yo no sé por qué a él le gusta esta canción, El Rico Cují. ¿Será que se la autodedica? Posiblemente, ¿no?
1: Sí, claro. Sí,
0: es posible.
1: Posiblemente.
0: Que se haga una autodedicatoria. Posiblemente, es probable. Bueno, pero regálele ahí 5 segundos.
1: El Rico Cují.
0: Sí. 5 segundos.
2: Conozco un ganadero que tiene mucho ganado. Vende novillo gordo y la plata va para el bar.
0: Dejémoslo ahí, son las 6 de la mañana, 31 minutos, 6:31. El abogado José Castilla dice que todo lo que él es del modelo Diomedes. El abogado José Castilla dice, por el contrario, que él es del modelo Diomedes.
1: Ah, ok.
0: Sí, que todo lo que llega se lo gasta en parranda y mujeres.
1: Pues claro que sí.
0: Sí, que él no le va a dejar plata ni a...
1: Ni a nadie.
0: Sí. A yerno ni nada, porque él tiene son hijas. Que él no le va a dar plata a yerno ni nada, que todo lo que caiga se lo gasta en mujeres y parranda. Por eso es que viaja tanto. Son las 6:32. Son las 6:32, mejor vamos a la guía espiritual. Vamos con el señor Pepe Pimienta.
3: Buenos días, paz y bien en el Señor. Hermanos, tu minuto de bendición, hoy es jueves de prosperidad. Aquí desde esta empresa maravillosa, en el municipio de Yumbo, Valle del Cauca, toda la parte industrial, aprovecho para estar aquí en este sitio de contenedores, para darte este mensaje. en muchas ocasiones llevamos cargas en la vida más grandes que este contenedor, rabias y cosas que no hemos querido perdonar, y yo insisto tanto en eso. Oye, si tú quieres tener un corazón tranquilo, comienza a sacar el contenedor de tu corazón. Hagamos una cosa. El contenedor es como un corazón, ¿cierto? El corazón es como un contenedor que va guardando absolutamente muchas cosas. Tú vieras el interior de un contenedor, es inmenso, es grandísimo. Y guardas y guardas y guardas. Y entonces, ¿dónde está esa necesidad de que ese contenedor, recordemos la imagen del corazón, debe quedar vacío? Es decir, vacío de rabias, vacío de resentimientos, vacío de envidias y ganas de hacerle daño al otro. Llena el contenedor de tu corazón con alegría. Llena el contenedor de tu corazón con ilusiones, con proyectos, con cosas buenas para tu vida. No permitas entonces que tu vida empiece a colmarse de falta de amor por la existencia. No, nunca digas, hombre, no puedo hacerlo. Nunca digas, no puedo alcanzarlo. El Señor está siempre contigo. Y hoy, jueves de prosperidad, yo bendigo todo este lugar. En primer lugar, a las personas que están aquí enfrente de esta empresa maravillosa. Que el Señor bendiga a Ana María, que nos ha atendido muchísimo aquí. Obviamente a Luzma, a Flor, que me han traído aquí a Cali. Que sea el Señor el que bendiga a todas las personas que tienen que ver. A Hernando, porque los nombro, me han traído y me han pedido esta bendición para este lugar en el cual clamamos al Señor para que haga su obra. Oye, dile al Señor gracias. Dile al Señor gracias por todo lo que te da. Recuerda, no cargues. No cargues tantas cosas en tu vida. Un corazón tranquilo. Un corazón que no está lleno de tanta carga. El Señor lo bendice. Para ti, para Suma Alternativa, para mi parroquia de San Isidro Labrador, para toda la cadena radial La Libertad, para nuestras comunidades, en el nombre del Señor, la bendición de Dios Todopoderoso, Padre, Hijo, Espíritu Santo, amén. Monseñor Pepe, todos los días contigo.
4: Bendito. Las mañanas con agenda propia están aquí. Dirige Víctor López Aroca.
0: Económicos enseguida, son las 6 de la mañana 35.
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0: Dólar, tasa representativa del mercado. Dólar, tasa representativa del mercado, 3,730 pesos con 49 centavos. 3,730 pesos con 49 centavos es la tasa de referencia de el día de hoy. Y atentos a este dato. Usted ahí en su, en el operador de cable, tiene DirecTV. ¿Su operador de cable es DirecTV?
1: No, no, Víctor. ¿Cuál es? Claro.
0: Claro, claro, malito, ¿no?
1: Sí, Víctor, sí. Para cayéndose.
0: Sí, malito, le hacen una oferta, una como 200 canales, y cuando uno va a ver, todos están 60% restringidos.
1: Así es, Víctor, y precisamente por ahí me llamaron antes de ayer que iban a cambiar unos cables para una mejor calidad en la televisión.
0: Ok. ¿Y qué tal le dirá a la gente de DirecTV? Bueno, DirecTV estima aumentar entre 30 y 40% los suscriptores durante este Mundial de Fútbol. La compañía se alista para atender a más de 2 millones de usuarios en simultáneo durante el evento y proyecta un aumento en el uso de su plataforma.

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0: Bueno, mañana tendremos un programa distinto donde nos vamos a deliberar sobre asuntos de la economía, del transporte, de lo público, de la política. Vamos a compartir aquí en la antesala de su homenaje. Compartiremos desde las 12 del mediodía con el maestro Alfredo Gutiérrez. Hemos invitado a Aleja, esta talentosa joven barranquillera, que estará, al igual que otros artistas, acompañándolo en el homenaje del sábado en el Country International, el hotel que queda en la carrera 52 con 75. Así que será una charla muy grata, reveladora en materia de anécdotas y demás, con un hombre que habla clarito, que es un gran conversador y además tiene la memoria intacta para recordar cómo arrancó su historia vallenata. Así que mañana en Mesa de Análisis, 12 en punto del mediodía. Así que pueden bajar la aplicación de Extra Noticias, es muy facilito. Usted va a la tienda de aplicaciones de su iPhone, de su teléfono, cualquiera que sea, de su computador, de su tablet, y allí baja la aplicación de Extra Noticias y quedamos conectados. Vamos con notas confidenciales.
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0: Bueno, hay mucha preocupación en las campañas políticas de Abelardo de la Espriella y de Paloma Valencia en la región Caribe colombiana, pero mucha preocupación. No hay plata para la logística. Y eso sí es grave, eso sí es grave para enfrentar un debate electoral. Mientras en el otro lado, en el lado Cepeda, la logística está armada. Acá en estas dos campañas no tienen plata para logística. Y ahí ha llegado entonces, en el caso del Tigre, han llegado los reclamos y además los mea culpas. ¿Por qué no le permitieron a mucha gente que quería llegar, a muchos sectores que querían llegar y ayudar? ¿Por qué no le permitieron estar en el tema cuando estamos en plena campaña electoral? Bueno, ambos, tanto abelardistas como palomistas, le apelan o están esperanzados en el impacto de las redes sociales, en que todo lo que se ha dicho, o buena parte de lo que se ha dicho, esa energía que a ambos se le ha visto en redes sociales, se pueda trasladar a las urnas. El asunto pasa por lo siguiente: es una realidad de apuño. En la región Caribe, ciudades como Barranquilla, por ejemplo, estrato 1, 2 y 3, usted tiene que buscarlos. Pero tiene que buscarlos. Y un sector del estrato 4 también tiene que ir a buscarlos. Además, con estos calores tan bravos, hay otros sectores que sí votan más libremente porque tienen confort, tienen sus vehículos, etcétera, etcétera. Pero vamos a ver cómo les va a ambas campañas ahora en la región Caribe, quiero decir, el domingo 31 de este mes, cuando asistimos a la primera vuelta presidencial. Segundo, se sigue incrementando el debate interno. No ha estallado el debate interno porque hicieron un pacto de no agresión mientras transcurre el debate político. Pero apenas transcurre el debate electoral, pase lo que pase, sea salga sapo o salga rana, apenas ocurra eso, va a estallar un debate político interno de la gente del pacto histórico. Porque dicen congresistas, esos que tienen credenciales, que el control político del pacto histórico aquí en el Departamento del Atlántico reposa en la representante de la Cámara electa, que es la que tiene el gran pudín burocrático. Estamos hablando de la recién electa Andrea Vargas, que es el control político, y hablan de dos temas, por ejemplo, aire, acaban de nombrar agente interventor. Se especula, se dice que es de esa casa. Esperemos a ver qué ocurre. Pero parece que el guiño es directamente de Bogotá. Guiño presidencial. Y frente a ese guiño presidencial, difícilmente que se puedan hacer las cosas. Y termino con un datico. Termino con este dato. Si Iván Cepeda es finalmente el candidato o el elegido presidente de la República, ya hay plan B. Plan B en los partidos conservador, liberal, algo de la U y un sector de Alianza Verde. Van a cambiar los voceros para que haya una oposición más clara al gobierno que viene, y en este caso, si viene el gobierno de Iván Cepeda. 6:52. Bueno, todos se vienen mañana. Bueno, no todos. Bueno, mañana viene Fajardo. Mañana se viene Fajardo, Barranquilla. Se viene Paloma Valencia. Paloma tendrá cierre de campaña allí en la Plaza de la Paz. El sábado estará el Tigre con cierre de campaña el día sábado. Y el domingo, cierre de campaña de Iván Cepeda aquí en Barranquilla.

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1: Son las 6 de la mañana 54. Volvemos a saludar al presidente del Magisterio del Departamento del Atlántico, el profesor Carlos Noriega. Profesor Noriega, de nuevo, buen día.
2: Muy buenos días, estimado periodista, su mesa de trabajo y la audiencia que nos escucha.
1: Bueno, hay dos justificaciones para llamarlo hoy desde el punto de vista noticioso. Primero, usted conoció un boletín de prensa del Comando de la Policía Metropolitana, donde dice que aún no hay certeza de que bandas criminales estén detrás de los panfletos que circulan en colegios públicos de Soledad. Y ojo, abre una puerta de su comunicado para enfocar sus ojos a estudiantes que estarían en esas prácticas para no asistir a clases. Segundo, un pronunciamiento del secretario de gobierno del municipio de Soledad, Carlos Valencia, más o menos en esa misma dirección. Y él dice, recuerda que un episodio similar ocurrió hace poco y se comprobó que eran estudiantes los que estaban haciendo este tipo de panfletos para no asistir a clase. Aún así, ¿por qué se convoca el cese de actividades de hoy?
2: Bueno, primero que todo, señalar que a raíz de lo que circuló el día martes y que alteró la calma y la normalidad académica de la institución educativa y en especial la tranquilidad de los padres de familia, ayer nosotros nos tomamos la tarea de visitar las instalaciones de la alcaldía para buscar este diálogo que desde el mes de febrero hemos venido solicitando de manera respetuosa a la alcaldía municipal para tocar no solamente este tema que hoy gira en torno a la problemática educativa y que es de bastante trascendencia, sino también situaciones que tienen que ver con el normal desarrollo de la actividad pedagógica. Temas como, por ejemplo, infraestructura educativa en muchas instituciones que se han ido deteriorando producto del tiempo y del uso permanente. Dos, el tema de vigilancia que no ha sido resuelto 100% y mucho menos el tema de aseo de las instituciones educativas. Dotación para el desarrollo de la actividad pedagógica, insumos materiales que le permitan al maestro poder estar a tono en el desarrollo de su actividad pedagógica. Y sumado a esto, lo que hoy estamos viviendo. Y la respuesta que recibimos ayer de los que forman parte de su oficina, incluyendo el señor secretario de gobierno, quien muy amablemente se dirigió a nosotros para darnos unas explicaciones técnicas frente a lo que ellos consideran que pueden ser los elementos causantes de estos panfletos y que nosotros indudablemente hoy como organización sindical rechazamos el hecho que se pretenda decir que alrededor de una población de 37 mil estudiantes, porque está hablando en plural, está diciendo que eso es obra de los estudiantes, es decir, que en las casi 49 sedes educativas que tiene el municipio de Soledad, o sea, lo que hay ahí son jóvenes que se están formando para construir y entrar a integrar parte de la línea delincuencial de las bandas que circulan alrededor de ese tipo de poblaciones. Nosotros consideramos que, así como usted lo acaba de expresar, de que se descarta que el origen sea otros actores, se pretenda decir con esa certeza de que eso es producto de estudiantes que no quieren ir a clase, que tienen un mal rendimiento académico. A mí me parece que son señalamientos muy a la ligera y que indudablemente desmerita la verdadera estructura formativa de la escuela. Por eso hemos declarado un cese de actividades de 24 horas. No vamos a hacer ninguna movilización, no vamos a hacer ningún mitin. Simplemente nuestros maestros, nuestros estudiantes, padres de familia van a publicar en sus redes sociales el lema de que la escuela es un territorio de paz. Y por eso a partir de las 9 de la mañana estaremos llegando a cada institución educativa del municipio de Soledad para ondear una bandera blanca con ese mensaje de que la escuela es un territorio de paz. Entonces, siempre hemos sido abiertos al diálogo, mesurado, consensuado. A esto fuimos en el día de ayer. No recibimos la respuesta que queríamos recibir de la administración en cabeza de la primera autoridad administrativa. Parece ser que dentro del ámbito de la reflexión y análisis ha decidido atendernos. Estamos esperando que oficialmente nos notifique y que con mucho gusto nos vamos a sentar a tener un diálogo constructivo, propositivo, que permita generar en ese espacio la construcción de las mejores salidas para fortalecer el proceso pedagógico en el municipio de Soledad. Simplemente eso, como organización sindical, hemos venido planteando. Indudablemente la óptica y la visión hasta el día de ayer han sido distintas. Pareciese que en la agenda pública no está el interés de la educación y formación de los estudiantes, y nosotros como defensores a nivel de la organización sindical de los derechos, la vida y la integridad de docentes y estudiantes siempre vamos a estar al frente.
1: Bueno, entonces ahí hay varias cosas. Profesor, una de ellas es que hay una especie de teléfono roto con la alcaldesa.
2: Es que no ha existido, estimado periodista. Por lo menos yo no lo tengo. No está esa línea conductora y es la que fuimos a buscar en el día de ayer.
1: Bueno, y entonces ustedes tienen problemas de infraestructura en los colegios, ¿qué más?
2: El tema de infraestructura, de dotación en las instituciones educativas, celadores, problema de aseo, no está la proporción adecuada de aseadores y de vigilantes que permitan garantizar la seguridad en las instituciones educativas. A eso vamos, y otra serie de situaciones que le vamos a plantear a la alcaldesa para mirar de qué manera se le logra resolver y garantizar una mejor educación pública a nuestros estudiantes del municipio de Soledad.
1: Bueno, entonces no hay movilizaciones, simplemente no están acudiendo a clases los docentes y mucho menos los pelados.
2: Perfectamente, y ya tuvimos conocimiento que también en Malambo también empezaron a circular nuevamente panfletos amenazantes. Y en la ciudad de Barranquilla, en el distrito, ayer también nos enteramos del Pablo Neruda también. Es decir, la cosa está tomando un color bastante gris y que verdaderamente las autoridades, como garantes de la seguridad y la integridad del ciudadano, nos debe brindar las mejores garantías para que el docente pueda desarrollar su actividad de formación, indudablemente también a los estudiantes, para preservar y garantizar su integridad personal.
1: Bueno, que tenga buen día, profesor.
2: Gracias, periodista.
1: Hasta luego. Son las 7 de la mañana, 3 minutos, 7:03. Entonces, no hay clases en el día de hoy. Y aseguró el profesor que, ojo, que esto también se estaría presentando, que también estarían circulando panfletos en otros colegios en Malambo y la ciudad de Barranquilla. Son las 7:03.
3: Fíjese que es grave lo que estamos viviendo por estos días. con el este tema estudiantil, Víctor, y ayer muchas personas se nos acercaban, Víctor y oyentes, diciendo que hoy y por estos días no iban a mandar a sus hijos en el colegio, tal como lo dice el profe Carlos Noriega. Ahí existe un temor en la ciudadanía, Víctor, y hay algunos padres de familia que desde luego no quieren correr riesgos en este tipo de situaciones. Y seguramente, Víctor, ya lo que queda de esta semana es el día de hoy y el día de mañana. Y seguramente,
1: oye, esto se fue ya.
3: Y seguramente, Víctor, que inclusive el mismo profe lo dice, que la población estudiantil en estos últimos días ha disminuido en su al 100% como tal, no está, sino que ha disminuido, y sobre todo estas alteraciones que indudablemente alteran y afectan al padre de familia que busca mandar a su hijo a una institución pública educativa, Víctor.
1: Sí, sí, por tipo de discurso. Yo sí, por tipo de discurso. Hablemos de mundial más bien. Y hablemos de mundial.
3: Claro que sí, Víctor, vamos a hablar del mundial de fútbol, que entre otras cosas ya está listo la selección de Portugal, Víctor. La selección de Portugal ya está lista con Cristiano Ronaldo. Usted lo decía en los últimos días, ya está todo listo para este mundial que se va a llevar a cabo en México, en Estados Unidos y Canadá. Este torneo, Víctor, hay que indicar que contará con 16 ciudades, sedes distribuidas entre los tres países, y esto ya comienza el 11 de junio, Víctor. Es decir, estamos a 11, ya estamos prácticamente a menos de 20 días para iniciar este torneo, la Copa Mundial FIFA 2026. Son 16 sedes oficiales que están divididas de la siguiente manera. En Vancouver estará, y en Toronto, que esto hace parte de dos sedes, en Canadá. En México, tres sedes, que serán Ciudad de México, Monterrey y Guadalajara. Y en Estados Unidos, 11 sedes, en el Atlanta, en Boston, en Dallas, en Houston, en Kansas City, en Los Ángeles, en Miami, en Nueva York, en Filadelfia, en San Francisco y en Seattle. Para más detalles, indudablemente estos partidos, y el primer partido, Víctor, será a las 2 de la tarde del 11 de junio entre México y Sudáfrica por el grupo A. Así que se enfrenta el primer partido de esta programación del grupo A entre México y Sudáfrica. Esto será a cabo, Víctor, se va a llevar a cabo el 11 de junio a las 2 de la tarde. Así que esto va a ser en el Estadio Bonarte, en Ciudad de México. México contra Sudáfrica. Buen partido para iniciar la Copa Mundial de Fútbol 2026.
1: Son las 7 de la mañana, 6 minutos, 7:06. Ayer una declaración de Bernie Moreno, un senador de origen colombiano, pero que es senador norteamericano, encendió los ánimos en Colombia, especialmente al presidente Petro. El hombre dijo: si hay constreñimiento, Estados Unidos podría no reconocer resultado electoral en Colombia. Eso lo dijo Bernie Moreno, un hombre muy cercano al presidente Trump y muy cercano al segundo al mando del gobierno norteamericano. El senador republicano habló en un evento en Atlantic, y también después lo hizo en Washington. El senador republicano de origen colombiano, Bernie Moreno, volvió a referirse al panorama electoral en Colombia de cara a las presidenciales del 2026, advirtiendo sobre la necesidad de que el proceso tenga garantías de transparencia, seguridad y observación internacional. Moreno confirmó que viajará a Colombia junto a otros legisladores para actuar como observador internacional en las elecciones del 31 de mayo. Según dijo, se trata de, comillas, la elección más importante en la historia de Colombia, cierro comillas, en medio de un ambiente marcado por denuncias de violencia política, presiones de grupos armados y cuestionamientos sobre la transparencia del proceso electoral. Ayer mismo le contestó Petro y dijo que lo que respetara, que aquí estamos en una democracia, pero ya hubo primer aviso. Si no si avanza el confinamiento, porque lo hay en distintas zonas del país, Estados Unidos no reconocería las elecciones en Colombia y de nuevo se armaría este enfrentamiento desde el punto de vista diplomático. Volvemos al departamento de saludos. Saludamos a don Robinson Menco. Dice Robinson, la solución de suspender clases no resuelve el problema. Saludamos a Rino Pacheco. Rino Pacheco dice, cordial saludo para agradecerles el favor. Varios sectores del suroccidente de Barranquilla sin energía eléctrica desde ayer miércoles 20 de mayo, 5 de la tarde, y hoy jueves aún sin energía. Agradecemos información al respecto. Bueno, lo que está pasando, ya le vamos a trasladar la información a Rino, es que hay una avería, eso lo reportó Aire, lo leímos hace un poquito, le leímos hace un momento sobre lo que está ocurriendo con el servicio de energía. El boletín dice, personal técnico sigue trabajando de manera ininterrumpida al interior de la subestación Cordialidad, en donde se averiaron cables de potencia en productos subterráneos. Entonces, eso tiene suspendido el servicio de energía en esos sectores. Querido amigo y oyentes de esos barrios de la ciudad de Barranquilla. Por allá también está Colidez, de donde nos escribieron bien temprano. Son las 7:10. Bueno, volvemos a hablar de Omar Geles, que hace 2 años se nos fue de este mundo terrenal. Omar Geles. La otra vez hicimos en Vallenatos de Antología el ranking.
3: Sí, claro.
1: El ranking de los mejores de Omar Geles. Pero él tiene una canción que sí o sí tiene que arrancar el ranking. ¿La cuál es? La que le compuso a la mamá.
3: Los Caminos de la Vida.
1: Los Caminos de la Vida. Que fue declarada en su momento como la mejor canción del año en Colombia. En todos los géneros. En todos los géneros. Esa canción siempre tiene que abrir el ranking de este excelente compositor, sin duda alguna, que se fue muy temprano, pero muy temprano de este mundo terrenal. Dios lo tenga en su santa gloria. Omar Geles, se fue joven.

0: Pero y déjalo ahí, porque después tenemos inconvenientes con, digo, después tenemos inconvenientes con YouTube.
1: Sí, claro, o sea, sí, es lo mejor. Así es. Así es. Fíjese, Víctor, que hace unos días atrás, en un programa del canal Caracol, la vimos a la viuda de Omar Geles, donde hizo unas denuncias graves, porque estaban, se presentaban estafas a nombre del artista en estos, ya cumple 2 años de fallecimiento de este cantautor vallenato. Según este relato, los casos se han repetido durante meses y han evolucionado con el tiempo, porque de ella, Maren García, la viuda de Omar Geles, denunció públicamente que delincuentes continúan utilizando el nombre y la imagen del artista para cometer estafas digitales. Ella explicó que operan estas redes y el impacto emocional y legal que la situación ha generado en su familia. Ella relataba en ese momento que los casos se han repetido y han evolucionado con el tiempo. Inicialmente comentó que no dimensionó el alcance de las denuncias que le llegaban de seguidores y conocidos. Sin embargo, el aumento de reportes la llevó a tomar acciones. Ya han ido muy lejos, usaron páginas y me pidieron ayuda. Dijimos, vamos a colocarle fin a todo esto porque no está bien lo que están haciendo. Nosotros tenemos muy protegido todo lo que tenga que ver con Omar Geles, dijo esta la viuda de Omar Geles, Maren García.
0: Bueno, mucha atención. La Superintendencia Nacional de Salud acaba de expedir un comunicado sobre la auditoría integral al modelo de salud del FOMAT, es decir, de los educadores, y advierte incumplimiento de órdenes previas. La Supersalud identificó incumplimientos en 8 de las 13 órdenes emitidas dentro de la medida cautelar a la fiduciaria, la previsora y FOMAT, principalmente en aspectos relacionados con la contratación y la conformación de la red de servicios de salud. El documento es largo. En el seguimiento realizado por la Supersalud se evidenció que 8 de las 13 órdenes impartidas presentan incumplimientos. Las principales fallas están relacionadas con la estructuración, conformación y contratación de la Red Nacional de Prestadores de Servicios de Salud, un aspecto vital para el proceso. La Supersalud también señaló que las órdenes técnicas, financieras, jurídicas y de la información impartida a la fiduciaria han detectado que hay irregularidades y hace un cuadro departamento por departamento. Esta información la publicaremos ahorita en nuestro portal extranoticias.com. 714.
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0: Son las 7:16. A las 4:26 me escribió al WhatsApp este oyente que vamos a tener al aire, Franklin Aguilar, sobre lo que está pasando en CONIDET, donde desde las 5 de la tarde están sin el servicio de energía. Nos han escrito 7 personas más, nos escribió Rino Pacheco Ritica, diciéndonos, Rino nos dice lo siguiente. Cordial saludo. Para agradecerles, favor, hay varios sectores del suroccidente de Barranquilla sin energía eléctrica desde ayer a las 5 de la tarde y hoy jueves aún sin energía eléctrica. Yo le acabo de mandar a Rino una información que comparte aire. Dice, personal técnico sigue trabajando de manera ininterrumpida al interior de la subestación Cordialidad, en donde se averiaron cables de potencia en productos subterráneos. Fueron normalizados los circuitos Galapa y Cordialidad, pero aún se trabaja para el restablecimiento del servicio en los circuitos La Paz, Almendros, Malvinas, Cordialidad 8 y 10. Franklin, buen día.
1: Buenos días, señor Víctor.
0: Bueno, ¿cuántas horas se han chupado sin energía eléctrica?
1: Uy, es increíble, de las 5 de la tarde. Tengo mi nieto, mi familia está con gripa. Pasamos toda la noche en el suelo porque no hay luz, no hay energía y hay un calor impresionante. Y realmente se oyen los vecinos con los bebés que no saben qué hacer, porque realmente un bebé, imagínese, de meses con calor, ya se imagina toda la impotencia que uno se pone para ayudarlo. Y no es la primera vez, ya llevamos 3 veces con esta misma situación y no sabemos cuál es la problemática, pero realmente es injusto lo que hace la gente de aire, porque realmente vivimos una situación climática horrible, que aquí donde estoy ya me dirijo al trabajo y sin dormir, sin nada, pero tengo que cumplir.
0: Sí, sin pegar los ojos. ¿Tuviste la precaución de enviar el reporte? Porque yo te lo pedí esta mañana, porque siempre se lo solicitan a aire. Sí. Pero yo creo que está asociado a este problema. Pero fíjate tú, ¿a qué hora reacciona aire? Reaccionó a las 6:30, luego de, lo que montamos en Twitter y todo lo demás. A las 6:30 de la mañana reaccionó con este asunto. Me imagino que ustedes están servidos por alguno de estos circuitos.
1: Sí, digamos, yo estoy con lo que es el asunto de la Cordialidad, Ciudadela y lo que es la parte del Estadio Metropolitano, que supuestamente era muy difícil que se fuera la luz con frecuencia, pero ahora hay sectores que nos dejan sin luz y nunca había pasado eso. Yo tengo más de 20 años está viviendo en el barrio y primera vez que yo he soportado esa problemática, pues. Pero no sabemos cuál es, no hay nadie que diga no.
0: Ese es el grave problema, porque ahora en aire nadie habla, nadie.
1: No. Entonces, ahí donde uno reacciona, que por qué la quema de la llanta, por qué se cierran las calles. ¿Por qué? Porque es la queja de un pueblo que necesita el apoyo de la gente mayor, que son los alcaldes, los gobernadores, pero aquí nada pasa, todo se tapa y sigamos. Porque ahí tengo a mi nieto, no durmiendo la noche y con una tos, con una gripa y tirado en el suelo.
0: Oye, Franklin, ¿el jefe tuyo es comprensivo?
1: Dígame.
0: Que si tu jefe es comprensivo.
1: Sí, porque es la pregunta, disculpe.
0: Porque ahora que vayas no has dormido, entonces si te echas unas cabeceadas allí, que el mal lo
1: entienda. Sí, eso es, me acabo de tomar una Coca-Cola porque dicen que la Coca-Cola te activa a uno. Porque
0: tómate un tintico mejor, hombre. Tómate un tintico. Sí, entonces, dile, jefe, si porque me estoy cabeceando no es por mí, llame a aire y ayúdeme.
1: No, y yo trabajo con la Universidad del Atlántico y tengo una responsabilidad hoy de entregar un trabajo a la universidad y voy a ver cómo voy a hacer, porque realmente es, nadie te va a ayudar ni te va a decir, no, yo voy a hacer el trabajo tuyo porque tú no dormiste en toda la noche. Y realmente esperemos que haya una solución, algo a esto.
0: Sí, hombre, sí, esperemos.
1: Que sean los jefes mayores, los alcaldes, los gobernadores, que se reúnan, porque estamos en una ola de calor impresionante que a nivel mundial, porque esto a nivel mundial, y pero imagínense, hay niños, hay bebés, hay mayores de edad, y hay que dar una solución a algo.
0: Sí, señor. Bueno, que te vaya muy bien. Saludos,
1: bueno,
0: a tu
1: sí,
0: familia.
1: Señor.
0: Hasta luego.
1: Listo. Gracias, Marcos.
0: Bueno, pues, no todos los jefes son buena gente, entonces... Porque Alberto le cae una cabeceadera aquí, no tiene nada que ver con que no vaya a dormir ni nada, sino que... No sé por qué será.
2: Hombre, Víctor, qué cosa. 7:22 a.m, Víctor, 7:22 a.m. Víctor, este tema de la frontera invisible en la ciudad de Barranquilla y en el municipio de Soledad todavía está cobrando la vida de muchas personas. En las últimas horas esto ocurrió en la noche de ayer en la frontera invisible, como llaman ellos, le costó la vida a un joven chef en el barrio Los Almendros, en el municipio de Soledad.

0: pasar por donde no se debe. Una frase que en muchos sectores populares se ha convertido en la explicación más cruel de la violencia urbana. Estos dicen los residentes del sector que los disparos interrumpieron la tranquilidad de la noche y dejaron nuevamente el miedo estacionado en el barrio. Esta escena, repetida demasiadas veces, volvió a mostrar cómo las llamadas fronteras invisibles siguen cobrando vida a jóvenes en silencio. Lehman intentaba abrirse camino entre los fogones de las cocinas y trabajos de soldadura, construyendo futuro a punta de esfuerzo. Pero lastimosamente, esta violencia y seguramente esta línea fronteriza invisible, que él no tenía ni la más remota idea que eso existía, le terminó cobrando su vida y le cerró las puertas antes de tiempo a una ciudad donde muchos muchachos terminan atrapados entre el trabajo honrado y el peligro constante en las calles, Víctor.
1: Bueno, atentos, el Consejo Nacional Electoral acaba de informar el Consejo que ha terminado ya la escogencia de más de 9.200 testigos electorales en el exterior, que ya fueron acreditados por el Consejo Nacional Electoral para las elecciones de este 31. Aquí está uno, Rafael Quiroz, uno de los delegados del Consejo Nacional Electoral.
2: En 2026 se ha cerrado la plataforma de actores electorales para la postulación de testigos en el exterior, de observadores electorales y de auditores de sistemas. Tenemos una cifra récord. En este caso se han postulado y acreditado 9.624 testigos electorales que van a ejercer control en las mesas de votación fuera del territorio colombiano. Esto garantiza una cobertura del 88.5% de las mesas instaladas en el exterior. Adicionalmente, se acreditaron 1.167 auditores de sistemas, quienes serán los que se encarguen de verificar los software de transmisión de datos. Y adicionalmente, tenemos 13.740 observadores nacionales, quienes ejercerán por parte de la ciudadanía control en cada una de las mesas de votación que funcionan en el territorio colombiano. Actualmente tenemos 531 observadores internacionales debidamente acreditados, pero queremos señalar que esta cifra va a subir casi a los 1.000 con el proceso que viene adelantando la sala plena de la corporación. Ahora hacemos un llamado a las 12 organizaciones políticas que inscribieron candidatos a presidencia y vicepresidencia de la República para que sigan postulando a sus testigos de mesa en el territorio colombiano. Tenemos hasta el domingo 24 de mayo a las 11:59 de la noche para realizar la postulación.
1: Nosotros estaremos el día de las elecciones, Dios mediante, Dios así lo va a permitir, estaremos transmitiendo la jornada electoral a través de Telecaribe. Abriremos a las 8 de la mañana para hacer un recorrido general de cómo inicia el debate electoral, preferencialmente en el Caribe colombiano. Luego haremos una evaluación de cómo va el proceso a las 12 del mediodía, de 12 a 1. Y posteriormente ya estaremos en el análisis, en la entrega de datos. Desde las 3:30 volveremos allí al canal Telecaribe. Son las 7 de la mañana, 27 minutos, 7:27. Bueno, otras noticias de Soledad, área metropolitana de Barranquilla.

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1: La Alcaldía de Soledad reiteró su compromiso con la seguridad de la comunidad educativa y pidió prudencia frente a la circulación de información no verificada en redes sociales. A través del secretario de Gobierno, el coronel en retiro Carlos Valencia Muñoz, la administración municipal hizo un llamado a la ciudadanía para confiar en las autoridades y denunciar cualquier hecho que altere la tranquilidad pública.
2: Se activó a la fuerza pública los patrullajes por parte de la Policía Nacional del Distrito 6, por parte del Batallón de Policía Militar, como también hubo recorridos de personal de inteligencia en civil en los diferentes barrios, específicamente donde nos estaba mencionando este pasquín, este mensaje intimidatorio. Y aquí quiero reiterar el agradecimiento y el reconocimiento a nuestra fuerza pública, a la Policía Nacional. Hace unas semanas también se presentó un

0: situación como esta, donde hubo una difusión de mensajes intimidatorios, en donde se pudo establecer que fueron estudiantes de algunos colegios que empezaron a distribuir de manera irresponsable este tipo de mensajes, que lo único que hace es generar zozobra, generar temor y miedo. Hago un llamado a la calma, hago un llamado a la prudencia, a todos los padres de familia. Los estudiantes están en los colegios, están recibiendo clases de manera normal y con todas las garantías de seguridad.
1: El pronunciamiento se produce luego de los resultados entregados por la Policía Metropolitana de Barranquilla y el Distrito 6 de Soledad. El teniente coronel Rodrigo Manrique, comandante operativo de la Policía Metropolitana, informó que, tras labores tácticas y de inteligencia, se estableció preliminarmente que el panfleto intimidatorio difundido en redes sociales habría sido elaborado presuntamente por algunos estudiantes con antecedentes disciplinarios y académicos complejos.
2: Frente a los mensajes intimidatorios que han venido circulando en redes sociales dirigidos a instituciones educativas del municipio de Soledad, la Policía Nacional activó de manera inmediata la ruta de acompañamiento escolar con unidades de infancia, adolescencia y prevención ciudadana. De acuerdo con las verificaciones preliminares, estos contenidos estarían siendo creados y difundidos presuntamente por algunos estudiantes con el propósito de generar temor y afectar la jornada escolar. La Policía Nacional mantiene una presencia preventiva en los entornos educativos e invita a padres de familia, profesores y estudiantes a no difundir información no verificada a través de redes sociales, evitando así generar desinformación y afectar la tranquilidad de los entornos escolares.
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4: Son las 7 de la mañana, 30 minutos, 7:30, Mañanas Informativas de Extra Noticias de Radio Tropical 1040 en la banda AM. Bueno, estamos en conteo regresivo. Mañana es viernes, el sábado, 7 en punto de la noche, arrancan los versos. Suenan los acordeones, mucha historia, muchos artistas en el Country International, carrera 52 con calle 75. El homenaje que Valledupar no le tributó, o el Festival Vallenato, para no hablar de Valledupar, el homenaje que el Festival Vallenato no le tributó al maestro Alfredo, aquí estará ese homenaje en la ciudad de Barranquilla, con condecoraciones de Senado de la República, igualmente de Carnaval de Barranquilla, de la Universidad Simón Bolívar y mucho más, porque el pueblo donde nació Alfredo, aquí ya tengo el alcalde me pasó aquí el dato, el pueblo le trae una cosa muy linda. Él nació, bueno, el municipio se llama Los Palmitos y el corregimiento se llama Sabanas, o se llama Palo Quemado, exactamente, queda a 30 minutos de Los Palmitos, queda el corregimiento de Palo Quemado, donde nació Alfredo. Allí hay una casa que...
5: Sabana de Beltrán.
4: Sabana de Beltrán es el nombre original, pero como se quemó un árbol alguna vez, entonces un transeúnte dijo, déjame aquí en Palo Quemado. Y se quedó Palo Quemado. Y los habitantes de Palo Quemado, ellos no les molesta que le llamen así, paloquemaenses. Ellos no les molesta eso, entonces ellos quieren que la casa donde nació Alfredo sea museo. Y tienen muchas fotografías. Esas fotografías, buena parte de esas fotografías, estarán allí, presentes en el homenaje al maestro Alfredo Gutiérrez. Y si usted quiere beber de la historia de la música vallenata, un grande, gran escritor estará presente ahí, que se llama Tomás Darío Gutiérrez. Traerá su último libro para dejarlo que circule aquí en la ciudad de Barranquilla. Él tiene una tesis, me la contó y creo que la plasmó en el libro, que acostumbramos a hablar mucho de dinastías. Me dice, una dinastía es cuando se cumplen 100 años. Dice, la familia de Alfredo Gutiérrez tiene 100 años de música, porque el papá, el tatarabuelo, todo eso, eran músicos. Más 55 que tiene Alfredo de estar No más. O sea, Alfredo tiene 83 y arrancó a los 8 años. Entonces, sume. Entonces él dice, ahí hay una verdadera dinastía. Los Zuleta son una verdadera dinastía. Los Díaz son una verdadera dinastía. Pero no quiero arruinarle el libro al maestro. No quiero arruinárselo. Entonces, él lo trae, estará allí en un stand especial en el Country Internacional. 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
4: Bueno, ya tengo aquí el minuto a minuto. Abren los acordeones. Digo, abren los acordeones. Así que la vaina arranca con acordeones. ¿Quién arranca? Arranca... voy a ver qué le digo. Arranca. El primer acordeón que se escuchará allí es el de Rolando Ochoa.
8: R8.
4: El segundo acordeón que se escuchará ahí es el de El Cocha Molina.
9: Sí, señor. Gonzalo El Cocha Molina.
4: El tercer acordeón que se escuchará ahí es el de Julián Rojas. El San Andresano, Rey Vallenato.
9: Sí.
4: Después de que suenan esos acordeones, suena el acordeón de Alfredo Gutiérrez.
9: Hombre.
4: En tarima estarán 14 acordeones. Y Alberto Molina va de ayombero. Alberto, ¿ya mejoraste el ayombero?
9: Bueno, Víctor, ahí sí. Estamos afinando el tema, sí. Claro que sí. Ahí estamos. Yo creo que de aquí al sábado estamos ready.
4: Suelta un ayombe ahí que emocione a la gente.
9: O sea, usted lo va a calificar ahora, Víctor. Claro que sí. Bueno, como no, sí. Víctor, hasta ahí, ya lo sí. Vamos a seguir enseguida. Sí. Arrancamos en fa. Ah. ¡Ay, hombre!
4: No, hombre, no, Alberto, qué vaina. No. Bueno, son las 7:36. Vamos a una pausa. Dije que hablaremos con la alcaldesa de Campo de la Cruz.
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4: Son las 7 de la mañana, 38. Joven alcaldesa del municipio de Campo de la Cruz. Vanessa Torres, buen día.
7: Buenos días.
4: ¿Cómo me le va?
7: Buenos días, Víctor. Bueno, gracias a Dios. Sí. Bien, trabajando fuertemente.
4: No, bueno, usted decidió hacer un paréntesis en el camino porque usted es comunicadora social y dedicarse a administrar a su municipio. Oiga, ¿cómo le ha ido?
7: Bueno, sí, señor, bien, gracias a Dios, súper bien, trabajando de la mano con la comunidad, gestionando. No ha sido fácil, no ha sido fácil, pero ahí estamos dando resultados, que es lo más importante.
4: Bueno, alcaldesa, ¿cómo está el tema del río? Ayer un dirigente del sur del Atlántico nos contó que está descendiendo de manera... no vertiginosa, pero sí muy importante, que eso tiene asustado a campesinos, ganaderos y todo lo demás.
7: Bueno, el río está ascendiendo. Te dijeron que descendiendo.
4: Sí, sí.
7: Descendiendo. Estaba creciendo. La semana pasada estuvo en un nivel bastante importante. Yo me reuní con los campesinos del corregimiento de Borques, bastante preocupados porque el río se está comiendo un terreno importante ahí frente al corregimiento. Y desde Humata de Campo mandamos una como advertencia o un llamado a atención a gestión de riesgo del departamento, porque se está comiendo bastante vertiginosamente ese terreno. Sin embargo, entre ayer y hoy, que antes de hablar contigo llamé a preguntar, me cuenta el secretario de Planeación que los informes dicen que está bajando, ya está bajando bastante. De hecho, el lugar donde tenemos la bocatoma del río, de nuestro acueducto, nos está preocupando porque se está secando un poco y ya tenemos que actuar para no quedarnos sin agua en nuestro municipio y corregimiento. Entonces ya llamamos a Acualia esta mañana para que hoy mande a inspeccionar el sitio porque ya está bastante seco.
4: Bueno, creo que es lo medular, porque ya sí, no es una especulación, el niño está aquí a la vuelta de la esquina y ojalá sea Gobernación del Atlántico, las autoridades en general, tomen atenta nota para que no tengamos sequía en nuestro territorio.
7: Sí, lo más importante es el agua y bueno, siempre Campo de la Cruz sufre cada vez que hay una sequía por el acueducto, pero bueno, estamos ya levantando banderas y estamos ya de parte de la administración haciendo todo lo respectivo para que no pase ninguna situación de sequía en nuestros barrios y en nuestras casas de este preciado líquido.
4: Sí. Bueno, y además esa es una zona ganadera.
7: Sí, sí, sí, ya Campo de la Cruz pasó de agricultores a más ganaderos, ya ha girado bastante esa tendencia y tenemos bastante ganado por allá.
4: Bueno, alcaldesa, sí, no se me vaya, espérese un poco, escuche esto, alcaldesa, escuche de esto para ver, porque yo sé que a su mamá la mata emocionalmente esta música, le encanta. Espérese un segundito.
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0: Bueno, cierto, ¿no?, que la música de Alfredo Gutiérrez hace parte de la banda musical de su señora madre.
1: Ella le fascina, mi papá la enamoró con esas canciones, mi papá tomaba con esa música, allá yo la escuché desde niña, en mi casa me las sé toditas, así que yo sé que mi mamá se va a disfrutar de esa invitación, porque es nuestra herencia. Alfredo Gutiérrez es bellísimo, en mi casa lo adoramos.
0: Sí. ¿Usted le va bien, si uno le dice, bueno, vamos a hacer un karaoke, alcaldesa, ¿usted le va bien o prefiere cantar en el baño?
1: Súper bien. ¿Sí? Súper bien.
0: Ah, bueno, bueno, entonces, ¿le puede ir bien con un karaoke?
1: Dependiendo la canción.
0: No, pero una de Alfredo.
1: Bueno, póngala, pues.
0: Una de Alfredo, bueno. Suelta ahí una de Alfredo para ver cómo le da la alcaldesa. Sí. Bueno, suélteme unos temas. ¿Cuál de las de, por ejemplo, cuál de los ojos o de los cabellos?
1: Tiene los ojos indios, como me gustan a mí, hechiceros y chiquitos. No sé qué más.
0: Brillantes como el zafiro.
1: Brillantes como el zafiro. Pero ay, si pudieran arrancártelos de tu faz, a mi lado los tuviera. Para mirarlos así nomás, algo así.
0: Bueno, alcaldesa, nos encontramos allá, Dios mediante, en el Country International, sábado 7 en punto de la noche.
1: Claro, allá nos vemos. Bueno, claro que sí.
0: Feliz día.
1: Hasta luego.
0: Hasta luego. Bueno, ¿qué dice usted? Allá se le da bien con el karaoke. ¿Y usted, Alberto?
2: No, yo soy jayombero.
0: Prefiero cantar en el baño.
2: Sí, claro. Y esa canción de los Ones, Indios, es un indudablemente y seguramente va a estar en el repertorio musical de pasado mañana, porque ya es pasado mañana, en el Hotel Country Internacional.
0: Bueno, ¿y usted sabe cuál es la canción que él pidió cantar al lado de el maestro que tuvimos aquí en un podcast hace poco? ¿De Camilo Ramén Rapalino?
2: No.
0: Ay, Dios mío, qué vaina. Dios, qué vaina.
2: ¿Cuál, Víctor?
0: Ah, no.
2: Es sorpresa.
0: Eso lo dejamos para mañana.
2: Camilo Ramén Rapalino.
0: Sí, Camilo Ramén Rapalino también va a estar ahí al lado del maestro Alfredo, va a echar una cantada.
2: Que entre otras cosas, Víctor, lo invitamos a todos los que nos ven a través de nuestras plataformas digitales y los que nos escuchan a través de Radio Tropical 1040M en tu dial, a que vayan a nuestro sistema de podcast en Extra Noticias. 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Este último, usted, Víctor, lo hizo en la ciudad de Valledupar con Eliezer Checherrada y ahí está el de Camilo Navén y muchos más para que los disfrute en nuestro podcast Bolígrafo, Víctor.
0: Sí, señor. El de Eliezer está ahí, el de Eliezer Checherrada. Él lo pudo venir porque tiene compromisos en la ciudad de Bogotá. Son las 7 de la mañana, 47 minutos, 7:47. Vamos a la pausa.
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0: Bueno, aquí están las noticias del cierre. La revista Semana, en una nota que acaba de publicar con fotos, ilustraciones y un buen texto, resume el momento de tensiones diplomáticas que tiene el presidente Petro ya terminando su gobierno. Gustavo Petro, en medio de fuertes tensiones diplomáticas en la región a pocos días de la primera vuelta presidencial, el mandatario ha tenido diferencias con varios presidentes y líderes de la región cuando quedan pocos días para que los colombianos acudamos a las urnas, cuando quedan apenas 10 días. La más reciente crisis diplomática se ha desatado con Bolivia, luego de que Petro se pronunciara sobre los problemas sociales y políticos que viven esa nación, tras fuertes protestas que se han hecho desde distintos sectores en contra del presidente Rodrigo Paz y de que el presidente se ofreciera como mediador en esta situación, una propuesta que no cayó muy bien en el gobierno boliviano y que ya va en la expulsión de la embajadora de cada país. Bueno, ¿y qué tiene que meterse Petro en los asuntos de la casa ajena? Si tiene que resolver son los de aquí. Y entonces no le gustaría el que vengan a decir que aquí hay tal cosa y entonces cada quien que gobierne su país. Punto. Petro había sido crítico del proceso que lleva Bolivia desde la salida del expresidente Evo Morales. Entonces también casó pelea con el gobierno de Bolivia.
2: 7:51 fue identificado una persona que se encontraba en las instalaciones de medicina legal en Barranquilla. Se trataba de Jesús David Ramírez Rodríguez. Jesús David Ramírez Rodríguez, un joven de 17 años, este adolescente se encontraba desaparecido desde el pasado 14 de mayo en el corregimiento de Caracolí, jurisdicción de Malambo. El hallazgo del cuerpo del joven fue confirmado en las últimas horas por sus familiares. Hasta el momento se desconocen las causas de su muerte y serán los peritos de medicina legal que determinen la circunstancia de Jesús David Ramírez. Se había indicado que había salido de su vivienda en el barrio La Aguada, en el corregimiento de Caracolí, en el municipio de Malambo, hacia Barranquilla, y desde entonces había desaparecido hasta que fue identificado por familiares en las instalaciones de medicina legal en Barranquilla. Jesús David Ramírez Rodríguez, de 17 años.
0: Bueno, iba a haber mucha noticia del pacto histórico aquí y especialmente de alianzas que va a sumar el candidato Iván Cepeda. Hoy le hacen un homenaje al congresista Dolcey Torres, representante de la Cámara del Partido Liberal, pero él se volvió rebelde de su partido desde que inició su gestión legislativa. No quiso volver a aspirar y hoy le hacen un reconocimiento por parte del Congreso aquí en la ciudad de Barranquilla. Habrá mucha presencia de la gente del Pacto Histórico, de liberales y rebeldes y de otros sectores políticos rebeldes. Así que habrá mucha información en el día de hoy sobre la campaña Cepeda en Barranquilla.
2: Así es, son las 7:53, 7:53. Hay que indicar que, como hemos abordado toda esta mañana, estas investigaciones de los panfletos en los colegios estarían siendo difundidos por estudiantes. Eso fue presuntamente, por supuesto, en este comunicado de la policía. Se informó que, de acuerdo a las verificaciones preliminares adelantadas, en estos contenidos estarían siendo difundidos presuntamente por algunos estudiantes con el propósito de generar temor y promover la no asistencia a clase. También se expresó que, una vez se conocieron sobre las amenazas en los colegios, Víctor, se activó la ruta de acompañamiento escolar, como lo informamos desde esta mañana, y es válido repetirlo. Esta ruta de acompañamiento escolar, a través del grupo de infancia y adolescencia y unidades de la prevención y educación ciudadana. Pese al temor que esta situación ha generado, la Policía Metropolitana de Barranquilla invita a la comunidad, especialmente a padres de familia, estudiantes y ciudadanos, a generar y en general a no difundir mensajes intimidatorios o información no verificada en redes sociales.
0: Bueno, cerramos nuestra jornada informativa de hoy, jueves 21 de mayo del 2026. El minuto a minuto, a través del diario La Libertad, sus redes sociales, de nuestra cuenta en X, @extranoticiasco, de nuestro portal extranoticias.com.co. A las 10:40, que es Radio Tropical, y llega enseguida Jorge Vergara Carbó, a su lado Moisés Pineda, para el programa Política Pública. Feliz mañana, feliz resto de día para todos. Dios los acompañe y nos acompañe.
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13: Muy buenos días, saludo muy especial para todos los amigos. Hoy, 21 de mayo del año 2026, que nos escuchan a través de Facebook Live, Radio Tropical y Universoradio.co. Y el dial 1040M de Radio Tropical. Igualmente el profesor Moisés Pineda, Fabio Ortiz, ciudad de Nueva York. Lino Villanueva en los controles, Luz Marina Esper, nuestra directora. Hoy es 21 de mayo del año 2026. Faltan 10 días para que se cumpla el domingo 31 de mayo la primera vuelta por la presidencia de la República. Ya 10 días en horas de la noche, 8:30, 9 de la noche, ya sabremos y ya conoceremos los resultados de cómo le fue a cada uno de los aspirantes a la presidencia de la República. Y en el evento de que ninguno obtenga más del 50% de la votación, pasaremos a una segunda vuelta, y esa segunda vuelta será 21 días después, el día 21 de junio, en pleno Mundial de Fútbol, que se inicia el 10 y 11 de junio del presente año. O sea que ya está aquí también cerquita el Mundial, y así que casi que todo el mundo se está preparando, revisando las televisiones, que estén todos muy bien para poderlo ver en sus casas o haciendo sus programas para verlos en familia o ir a los sitios que normalmente se preparan para recibir visitantes. En todo caso, pues, tenemos que estar, digamos, y ya la gente está programada y pensando. En el caso de Colombia, en las elecciones y, por supuesto, en el Mundial. Y haciéndole fuerza, para hacerle fuerza al equipo, que ojalá, pues, obtenga buenos resultados. Y no nos vaya a pasar lo que nos pasó en el 94, que íbamos demasiado optimistas y terminamos en un Mundial muy malo, cuando teníamos uno de los mejores equipos que hemos podido armar de la selección Colombia. Bueno, la parte deportiva, dígame, profesor.
0: No, profesor, que me pido el favor que me deje un espacio ahora al principio, porque debo llevar el carro al taller que está molestando con una fuga de aceite.
13: Muy bien. Bueno, adelante, profesor.
0: Bueno, la noticia no, se confirma en el día de hoy, por lo menos una de las dos cosas que he venido diciendo. Yo he dicho de que en esta semana, que es el cierre de la campaña electoral, cuando la ciudad ha sido invadida por afiches pegados en los postes y pasacalles instalados en lugares donde la norma no lo permite, sin saber si el distrito ha dado o no permiso para este uso indebido del amoblamiento urbano. Cuando se anuncia también que, además de los cierres de campañas, los candidatos que puntean van a tener como epicentro Barranquilla. Además de eso, he dicho que la semana entrante, cuando esté prohibido hacerlo, es decir, cuando existe una norma que establece que no deberán darse eventos masivos en el espacio público, el presidente de la República vendrá a Barranquilla a hacer una concentración para la defensa de su obra de gobierno. Y me preguntaba si esto va a significar también que el señor alcalde de la ciudad de Barranquilla haga lo propio para, al igual que el presidente, que invitará a votar por el candidato que garantiza la continuidad del cambio, el señor alcalde de la ciudad procederá también a invitar a la ciudadanía a que vote por el candidato que llevará a Colombia y a Barranquilla, como dice el lema de su campaña, a otro nivel. De todo esto se han cumplido, pues, la primera. Aquí en Barranquilla vamos a tener el cierre de campaña en el malecón del señor de la Espriella, en la Plaza de la Paz de la señora Paloma Valencia, y de el candidato de la del Pacto Histórico en el Callejón de la Aduana, mal llamado por el señor alcalde de la ciudad y por algunos funcionarios Parvial, que no es Parvial de nada, entre otras cosas porque el Parvial se supone que es una vía que sirve de desfogue de otra vía principal que está congestionada. Aquí esto es simple y llanamente una denominación técnica mal aplicada, pero que se convirtió en norma y está en boca de todo, Parvial. No, este es el Callejón de la Aduana, que es una calle grande, El Callejón de La Habana tendrá como, será el escenario pues de la clausura de campaña de Iván Cepeda. Es interesante hacer notar que ninguno de los tres lo hará en el mismo lugar, simplemente para, pienso yo acá en la cocina, evitar comparaciones. Pero indudablemente que la novedad es del uso del malecón como centro de una clausura, cosa que, bueno, es interesante porque significará de alguna manera una reedición de los usos de parques lineales o de paseos lineales o de vías a lo largo que reproducen lo que en el pasado fue el papel del Paseo Bolívar en las medidas o en las concentraciones políticas que se convertían en una especie de reto para quienes se sometían a esa prueba, llenar el Paseo Bolívar. Ese era el reto entre los políticos. Después se convirtió en reto entre los políticos llenar la Plaza de la Paz. El presidente tomó la decisión, el presidente Petro, de hacer una manifestación que resultó lánguida, muy lánguida, allí en el Callejón de La Habana, y veamos ahora si Iván Cepeda llena el Callejón de La Habana con la posibilidad de que se convierta en ese otro nuevo reto para los políticos. De la misma manera,
14: profesor, una pregunta porque siempre me la han hecho y usted más o menos tiene los datos, lo he escuchado. ¿Cuánto es el la capacidad de gente que podría tener la Plaza de la Paz?
0: No, yo en la Plaza de la Paz siempre he dicho eso, que nunca va a superar los 4.000, jamás, no tiene manera de superar 4.000 personas.
14: ¿Y en el Callejón de la Aduana?
0: Ah, no, eso sí, no he hecho ese cálculo, profesor Vergara, tengo que ser sincero con usted, pero
14: ahí no podrán, porque el Callejón de la Aduana, desde Murillo hasta la 40.
0: A la Plaza de la Aduana.
14: Hasta la 40, la Plaza de La Habana, pues sí, hasta la 38, la 39.
0: Metros lineales.
14: 39. Hay 500 metros lineales y 500 metros lineales por 10 metros de ancho, más o menos.
0: Sí, más o menos de 10 metros de ancho. Yo creo que un poco más, 12 metros tal vez, porque había que sumar también ¿cómo se llama? Los andenes.
14: Por eso, está ahí en esa cuestión, a eso que tiene ahí, ¿cuánto? ¿Cuántas personas pueden caber ahí?
0: Sí, 5.000.
14: Yo creo que menos que en la Plaza de la Paz.
0: No sé, habría que hacer el cálculo.
14: Porque la Plaza de la Paz usted tiene que usted la Plaza de la Paz tiene usted la Plaza de la Paz tiene que alargarla hasta la catedral.
0: Sí, hasta la catedral, por supuesto. El atrio de la catedral es otro elemento de.
14: Por eso ahí no cabe más de, o sea. No caben 5.000 personas.
0: No caben. Por eso les decía, se trata en el caso de establecer el aforo, ¿verdad? Tomen ustedes entonces 500 metros lineales multiplicado por 10 metros de ancho, o 11 metros, pónganle, y divídanlo por 60 centímetros cuadrados y eso le dará un aforo aproximado de cuántas personas caben allí. 500 metros por 10 metros dividido entre 60 centímetros cuadrados. Eso le dará el aforo. No sé realmente qué estarán pensando en el caso.
14: Le da 10.000 personas.
0: 10.000 personas, correcto. Lo que no tengo claro es cuántas personas podrán caber en el malecón. Es decir,
14: el malecón es en el entiendo, es en la plaza que está en lo que llaman, ¿cómo es? El comedor cristal. El que está en la plaza que está ahí, que es donde hizo el concierto el día de Barranquilla. Se hizo el concierto donde apareció el alcalde dándose besos con un cantante de vallenato. Eso va a ser ahí.
0: Pues ahí sí, definitivamente me corcha porque no tengo.
14: No, no, eso va a ser ahí, porque ahí está, porque ellos mandaron, inclusive me inscribí como periodista, me mandaron para ver si, para cubrir. No ha mandado lo de Paloma, ni ha mandado lo de Cepeda, que es el domingo, a la prensa, es decir, cómo describirse, en qué sitio va a estar ubicado la, la prensa, pues, en ese evento. Por eso va a ser, pero, ahí. ¿Cuántos caben ahí? Ahí no deben de caber más de 3.000 personas.
0: No, no sabría decirle.
14: No, no, eso es mucho más. Eso es la mitad de la Plaza de la Paz.
0: Tiene que ser más, mucho más reducido. En todo caso, veremos allí confrontar dos campañas, dos estilos de campaña. Un estilo de campaña que es el que viene desarrollando Paloma Valencia, que es el mismo que desarrolló Roy Barreras y que no funcionó, hay que decirlo así, se equivocó, a pesar de que se le aconsejó que eso no era así. Sin embargo, él decidió autónomamente que ese era su estilo de campaña, que es una campaña con fundamento en organizaciones político-electorales que le rentó lo que ustedes vieron y que Paloma Valencia está repitiendo. Se anuncia la adhesión del MIRA, se anuncia la adhesión de senadores y representantes del Partido Liberal, se anuncia el Partido Conservador también está. Es decir, los partidos políticos.
14: Partido de la U, todos los partidos.
0: Sí, los partidos, no, el Partido Comunista no está ahí ni tampoco.
14: No, no, para eso, los partidos demócratas.
0: Bueno, estos partidos, ¿verdad?, como organizaciones políticas son los que sustentan la campaña electoral de Paloma Valencia, y lo vuelvo a repetir con todas las letras. Ese fue el sistema que adoptó Roy Barreras y eso no le funcionó. Y el otro estilo, que es descrito por Carlos Alonso Lucio, que no es santo de mi devoción, entre otras cosas, Carlos Alonso fue una de las personas que me sicarió moralmente durante varios años, en compañía de algunos amigos de aquí de Barranquilla que ahora ya no se acuerdan de eso, de la manera infame como me trataron, pero que Carlos Alonso no por ello deja de ser un político avezado en el análisis de la dinámica política del país. Y es la dinámica de lo que él llama el fenómeno popular. El fenómeno popular o la movilización popular, inestructurada en muchos casos, pero alrededor de mensajes y de convocatorias claras, de conexión directa entre los candidatos y su electorado, de convocatorias a la movilización en contra de un enemigo perfectamente perfilado, que es el que vienen desarrollando Iván Cepeda y el señor de la Espriella. Los dos son expresión de eso que algunos llaman populismo de derecha y populismo de izquierda. Los dos están recurriendo a una narrativa en donde, bueno, se lo escuché a Lao Herrera, yo no estoy de acuerdo con eso, pero Lao lo dijo y afirmaba, es que Cepeda es el candidato de los pobres y el señor de la Piella es el candidato de los ricos. Entonces es imposible que el candidato de unos pocos ricos, que hay en Colombia, que no pasan de
14: del 3%,
0: de un millón, vayan a ganarle la elección a los pobres, que son la mayoría de los 46 millones de ciudadanos que hay en este país. Entonces, en esa perspectiva, con esa convocatoria, se enfrentan estos dos estilos de hacer la política. Una política de organizaciones partidistas versus una política movilizada alrededor de la dinámica popular de los candidatos. Esto, pues, vamos a observar cómo se desarrolla este fin de semana aquí en Barranquilla. Y a la espera, y este sí, con esto cierro, profesor Vergara, de que no ocurra lo que se está anunciando. Que en medio de una semana en donde está prohibida o están prohibidas las actividades masivas en el espacio público, el presidente de la República venga a Barranquilla, a cualquier ciudad del país, en la Plaza Bolívar, donde quiera, a hacer una defensa de su gobierno. Y a invitar de contera a votar por el candidato que garantiza la continuidad de su gobierno.
14: Bueno, pero eso le va a hacer una pregunta, porque antes que se vaya, si el presidente Petro, bueno, que viene a Barranquilla, va a venir a Barranquilla, cualquier parte, llega a una concentración, a decir, o donde esté, o en el Consejo de Ministros, con la televisión, el presidente Petro se presenta y tiene una camiseta con la foto de Cepeda, ¿eso es intervención en política?
0: Por supuesto.
14: ¿O es una prenda de vestir?
0: No, todos sabemos que es intervención en política.
14: O sea, me quiero referir a eso porque esa ha sido la costumbre política, la costumbre de Alex Char. Es decir, en todas las campañas políticas ha salido con su camiseta. Y ahora recientemente, ayer, salió una foto en las redes sociales donde está con la camiseta del Tigre, haciendo la propaganda del Tigre y en un acto, digamos, también público. O sea, dándose, creo que en el malecón o alguna actividad. Y ahí está la foto. ¿Eso es intervención en política o eso no es?
0: Intervención en política, indudablemente. Y lo que uno convoca es no den mal ejemplo, por Dios.
14: Por eso, pero ¿y entonces por qué a ese no lo condenan? Y usted condenó al padre Bernardo.
0: Yo no he condenado porque yo no soy. Bueno, yo advertí
14: usted que evitó que condenaran al padre Bernardo Hoyo, pero no le hizo caso. Porque se le montó ahí. En la tarima se montó Guillermo Holmes. No, que utilizó la camisa, se montó y lo condenaron. Yo creo que es el único que han condenado en el país por intervención en política.
0: No, ha habido varios, pero.
14: Lucho, Luis Escorcia León, Luis Escorcia León, creo que es. Lleva 20 años denunciando al señor Alex Char por intervención en política, con fotos, con videos, con todas las pruebas. Y no lo sancionaron. Y te lo aseguro que ahora con la foto esta, saliendo con el Tigre, pues no lo va a hacer. Lo otro es que usted dice, Petro viene aquí a hacer política. Indudablemente que viene y lo viene haciendo y está haciendo política. Eso le da libertad al alcalde Alex Char para que también haga política. O no le da libertad al alcalde.
0: No debe dar libertad a nadie para hacer política, por eso ayer decía que ponía de relieve la petición que le hace la señora Sondra, candidata a la presidencia de la República, a sus seguidores, de no pegar afiches en el espacio público y en el amoblamiento urbano, porque eso es una violación de la norma y que ellos no pueden dar mal ejemplo ni tampoco permitir que por una actitud descomedida o improvidente de sus seguidores, candidata a la presidencia de la República, sus seguidores, de no pegar afiches en el espacio público y en el amoblamiento urbano, porque eso es una violación de la norma y que ellos no pueden.

0: que el otro adquiera el derecho a hacer lo mismo.
1: ¿No es
0: Aunque
1: cierto?
0: eso fue lo que dijo, ¿verdad? Eso fue lo que dijo algún político cuando decía o afirmaba que el que llega a hacer campaña electoral o a hacer una campaña cuando el contradictor está haciendo trampa y él llega entonces y va a hacer una campaña limpia, eso es una bobada. Que si estás en una guerra y el otro está haciendo trampa, pues te toca hacer también a ti porque si no te va a derrotar.
1: ¿Cuándo
0: Es
1: son los
0: decir,
1: cierres de campaña, profesor? ¿Cuándo cierra Abelardo?
0: Abelardo dice aquí, Paloma, como usted lo dijo, el día viernes va a ser la primera en
1: El
0: el Nacional de
1: viernes es
0: Barranquilla.
1: Paloma. Y
0: ¿Perdón?
1: el viernes 22 cierra Paloma.
0: Sí, el viernes 22 cierra Paloma.
1: El sábado 23 en el malecón cierra Abelardo. Así es.
0: Abelardo y el domingo
1: Y el domingo
0: Cepeda.
1: a las 4 de la tarde cierra
0: En el Callejón de la Aduana
1: el Callejón
0: cierra
1: de la
0: Cepeda.
1: Aduana, que lo pusieron tipo 4 de la tarde porque por la cuestión del sol cierra y el Abelardo creo que es el malecón y creo que es a las 3 de la tarde. Debe ser 3, 4 de la tarde también por.
0: Lo va a levantar el jején allí a las 5:30, que eso es por el gusto, pero bueno.
1: Por el sol y en el Callejón de
0: No,
1: la
0: no,
1: Aduana,
0: el
1: el
0: jején
1: jején,
0: allí a
1: sí.
0: las 5:30, eso es para brincar.
1: Así que el domingo cierra Cepeda y el
0: Cepeda,
1: domingo
0: sí.
1: está cerrando en Bogotá Paloma.
0: Sí.
1: Sí, creo que no sé, porque Abelardo ha venido haciendo campaña en todas las ciudades y la verdad que los videos que he visto, profesor, las plazas han estado llenas donde ha estado.
0: Sí, yo no solamente estoy afirmando en el caso de Barranquilla que tendremos la oportunidad de ver dos estilos de estructuras políticas de una campaña presidencial, la una basada en partidos políticos y organizaciones electorales y la otra fundamentada en lo que, vuelvo y repito, para citarlo con nombre propio, Carlos Alonso Lucio llama el fenómeno popular, la campaña de Cepeda y la campaña de Abelardo de la Espriella. Entonces vamos a ver cómo se mueven esas dos cosas en esos espacios que hemos reseñado, que resultan interesantes porque están hablando, y esto ya tiene que ver es con la ciudad y su estructura, de varios de mensajes diferentes. El uno está orientado, por llamarlo así, de lo moderno, lo contemporáneo. Lo contemporáneo que es el balcón. Vamos a ver qué pasa ahí. Lo institucional, que es la Plaza de la Paz, y lo nuevo que pareciera no pegar como estructura urbana, que es el Callejón de la Aduana. Allí, si el gobierno municipal no toma decisiones respecto de estimular la aparición de actividades propias de un parque, porque es que eso se llamaría así una plaza. Una plaza lineal, como lo era el Paseo Bolívar, si no lo interpretan correctamente, eso va a terminar en lo que está haciendo hoy día, en escenario, en un dormitorio de pobrería, en un escenario de basuras y en un no lugar a donde la gente no va o trata de pasar rápido porque le puede pasar algo malo. Si el distrito
1: Y
0: no toma
1: además no tiene dónde
0: decisiones,
1: parquear, profesor, que es el gran problema que tiene.
0: independientemente del parqueo, porque usted nosotros todos lo resolvemos con el tema parqueo, para decir sí o para decir no. El malecón tampoco tiene parqueo, y la
1: No,
0: Plaza de
1: hermana.
0: Bolívar tampoco tiene parqueo, y el Paseo Bolívar tampoco tiene parqueo ni ha tenido parqueo. Aquí de lo que se trata es de un escenario de concentración pública, un lugar de concentración que tiene problemas. La Plaza de la Paz se convirtió en algún momento en un lugar dedicado al consumo de drogas y de actividades complicadas que tuvieron que ser sacadas, y hoy día usted está viendo que la Plaza de la Paz se está amoblando, llenando de conjuntos residenciales que le proveen una nueva perspectiva de lo urbano. También hay que decirlo, si este fenómeno no se replica en el Callejón de la Aduana, eso se va a perder. Se va a perder y se va a convertir lo que se conoce en la teoría.

0: urbana como un no lugar, ¿verdad? Una especie de carrera, perdón, de la calle, de la carrera 14 o de la carrera Caracas en Bogotá, lleno de actividades absolutamente cancerosas desde el punto de vista urbano, que lleva a que la gente abandone esa zona, los residentes abandonen la zona, o la conviertan en un sede de actividades horribles, como es el caso de, vea, hay una empresa que acumula ahí estibas, como en la 17. Hay otra que tiene allí unos talleres, talleres automotrices, talleres de carpintería, recolección de reciclaje, acumuladores de basura. Es decir, eso se está deteriorando de tal forma que la plata que se metió allí se va a perder. Y eso tiene que decirle uno aquí desde esta emisora al señor alcalde de Barranquilla: párele bolas a esa vaina, porque hay mucha la plata que se ha gastado allí para que esto se vaya a perder y vaya a terminar siendo un lugar vacío, como lo es la carrera 46, en la cual uno hasta le ha sugerido en varias campañas: miren, quítenle los ¿cómo es que se llama eso?, los impuestos de industria y comercio a todas las actividades que allí se desarrollen, siempre y cuando sean cafés. ¡Ay, que no hay parqueo! Oiga, pero, por Dios, ¿dónde, profesor Vergara? Yo quiero que usted me diga, en la plaza, perdón, en el sistema francés de de lo que llaman la plaza, la Place de l'Étoile, ¿verdad?, de la Estrella, que desemboca en ese gran, ¿cómo se llama?, monumento que hay allí. Allí hay parqueaderos. Es
1: No.
0: que en el Parque Central de Nueva York hay parqueo. Es que en la Plaza del Sol de Madrid hay parqueo. No. El parqueo no es el
1: Hay
0: problema. El problema
1: transporte,
0: en esto
1: profesor.
0: es que
1: Lo que hay es transporte
0: hay
1: público y llega
0: transporte.
1: del metro.
0: Usted lo ha
1: Es
0: dicho,
1: más,
0: hay transporte
1: en la
0: público.
1: parte del centro de las ciudades, de Viena, Barcelona, Madrid. Es decir, hay partes que no hay tráfico, es decir, trafican es las personas, pero peatonal usted
0: Peatonal.
1: tiene el transporte, tiene el metro, usted se baja en el metro y está ahí en la catedral de San Estefan.
0: Tiene
1: Está la
0: transporte
1: catedral de
0: masivo
1: San Estefan, ahí tiene la
0: eficiente.
1: estación del metro, en todas las.
0: Eficiente, transporte masivo eficiente. Y usted lo tiene allí, pero si usted no arregla el tema del Transmetro, y si usted no crea incentivo para la inversión, y lo he dicho, mire, le están metiendo plata al sur, perfecto, pero la gente del sur no va a pagar impuestos, no está pagando impuestos. Entonces dice uno, está bien, si eso se plantea para las clases populares y se está haciendo un trabajo inmenso para el recaudo, ¿por qué no se hace la misma manera de pensar en las clases medias, creando incentivos para decir, verbigracia, mire, construyan hasta 15 pisos con ascensor, pero la salida me la ponen hacia la 47 y hacia la 45? Me ponen las salidas y entradas de esas edificaciones, o como lo planteó Peñalosa. Son apartamentos sin carro, para bicicleta y pare de contar. El que quiera vivir allí, que no va a pagar un impuesto sino del 1%, tiene que entender que ahí no puede haber carros ni parqueadero. Y tiene que hacer uso del transporte masivo. Si esto se hiciera, yo estoy seguro que la explosión de vivienda en la carrera 46 y en el par vial de la 50 sería enorme. Pero mientras siga pendejeando y tomándose fotos en el hueco, perdón, en el tubo, perdón, en el tubo, no, en el coso ese, en el foso donde se está recolectando las aguas lluvias para que la tuneladora por debajo haga lo que tiene que hacer, mientras siga haciendo en eso, tomándose fotografías con una camiseta, participando en campaña electoral presidencial, provocando a la gente y dándole mal ejemplo. Mientras el señor Verano de la Rosa persista en insistir en que ya viene, ya llega, ya viene, ya llega, ya está aquí. ¿Cómo es que se llama? Y en funcionamiento, el deprimido de Les Champs, allá en la zona de la Universidad del Atlántico y de Villa Campestre, las oportunidades de expansión y de desarrollo urbano para el par vial de las 50, para el de la carrera 46, se van a perder. Mientras tanto, deja, porque es que eso tiene otra dinámica, que avance el urbanismo depredador que está construyendo una cortina de edificios en la paralela del río, ya 40 que llaman, que van a sofocar en los barrios al interior porque impedirán o cambiarán el curso de los vientos alisios, y además de eso también van a apantallar las lluvias generando nuevos arroyos. Pero para eso sí, para los ricos sí, todas las cosas que se les ocurre que hay que hacer para que inviertan. Pero para los sectores sociales, como el que se podría ubicar en la carrera 46 y el que se podría ubicar en la carrera del Callejón de La Habana, para eso no hay incentivos. Para aquellos sí, porque creo que, profesor Vergara, usted sabe en qué estrato están las edificaciones que se están desarrollando a lo largo de la vía 40.
1: No sé cómo la van a
0: clasificar. Le aseguro que no pasan de estrato 3.
1: No sé cómo las están clasificando, porque como...
0: Por eso, hágase una vuelta.
1: Como el Consejo de Barranquilla y la oficina hacen los puntos, eso es más por cuestiones de tipo política que realidades. Entonces,
0: eso le estoy diciendo, están... ahí debe ser estrato 3. Los 3, perdón, para los ricos. Y algo que pudiera ser 1 y 2... para recuperar una porción importantísima de la ciudad y darle vida al sistema de transporte masivo, porque es que si no tienes pasajeros para llevar y traer, el transporte masivo agoniza. Entonces, eso se dijo, y yo estuve ahí cuando se discutía el tema del trazado, y fue en la época de Callafa que hablaba del sistema de rectas. Entonces, y en eso se decía, si no hay una masa crítica de gente al lado y lado en Murillo y al lado y lado en la 46, eso va a agonizar. Así que, señor alcalde, dé buen ejemplo pensando en el futuro de estas dos áreas o de estas dos líneas de parques lineales o plazas lineales o sectores que conectan parques, como es el parque de la Plaza de la Paz con el parque ¿cómo se llama? Sur y Salcedo. Si usted no piensa en esa clase media popular, pensando también en el par vial, eso que usted llama par vial de la 50, que es el Callejón de La Habana, al igual que Murillo, esto se va a perder, tal como pasó en tiempos recientes, o está pasando, vamos a ver qué ocurre ahora con el metro elevado que están haciendo en la carrera 14 de Bogotá. Así que aprendamos de otras ciudades para anticipar cosas y veamos a ver qué va a pasar este fin de semana con los cierres presidenciales, de las campañas presidenciales, y en la otra semana con los anunciados malos ejemplos por parte de los mandatarios nacionales y seccionales aquí en Barranquilla. Muchísimas gracias, Jorge. Lo dejo. Veo que no entró Fabio, así que yo debo retirarme porque tengo que urgencia de llevar ese carro antes de que se me vaya a dañar el motor.
1: Ok, profesor. Bueno, que le vaya bien. Y alístese para que tenga ahí en el banco alrededor de 2 millones de pesos que le vale la reparación. Así que ya es hora que compre un carro nuevo. Así que mira a ver qué va a hacer ahora con el próximo gobierno. De pronto me da para que compre el carro nuevo. Ok, bueno, no, sí quiero desarrollar el tema y explicar un poco el documento que está publicado ya en Extra Noticias, en Revista Diurna. Lo ha publicado el periodista Jorge Mariano en su portal, igualmente Carlos Arzuza y Jorge Pérez en el portal de ellos, Caribe. No lo ha publicado La Libertad, no sé, cosa que me ha extrañado. Y parece mentira, en Casa de Herrero, Asadón de Palo, que no lo ha publicado JBC Política Pública. O sea, mi portal, porque quien me publica eso, no sé qué le está pasando, porque se está demorando para publicar los documentos. Yo espero que hoy lo haga, pues. Y Fabio Ortiz, Rueda de la Prensa, está en Nueva York, queda difícil. pero sí Amalfi Rosales, Ulis Yarris y otros, pues, lo puedan publicar. En todo caso, usted entra a Google, Jorge Vergara, y pone la economía colombiana crece por el gasto público, y no dudo que le va a salir el documento ahí publicado y lo puede consultar. En ese documento, ¿qué planteo? ¿Qué hago? Hago un análisis de lo que ha sido la economía en este primer trimestre comparado con el primer trimestre del año anterior desde el punto de vista de la producción, o sea, de los sectores productivos. ¿Cuáles son los sectores productivos? El sector agrícola, que comprende varios ítems. El sector agrícola encierra el sector de la agricultura, encierra la ganadería, la silvicultura, pesca, y también encierra, pues, toda la parte, lo que es la parte de bosque, o sea, lo que tiene que ver con el sector primario. Y la agricultura, de la cual hay dos sectores que se distinguen: el sector agrícola en sí y la ganadería. La ganadería ha venido creciendo. Y la crítica que yo siempre he hecho es que el país, en materia de pesca, no genera lo que genera por el potencial que debería tener. Nosotros somos un país privilegiado. Tenemos dos océanos, océano Atlántico, océano Pacífico. Tenemos inmensidad de ríos navegables. Tenemos lagunas. Tenemos arroyos. Y sin embargo, comer pescado en Colombia y más mismo en la costa, en el país, es un privilegio, porque el costo sigue siendo alto. El costo es muy alto. O la otra característica, que el pescado no rinde como rinde la carne. Si es una libra de pescado, no le rinde en la comida igual lo que le rinde una libra de carne. Usted puede partirla en 4, 250 gramos, o en 5, 200 gramos. Tienen una porción de carne más o menos presentable. Y si lo hacen 150, pues tiene 6. En el pescado, muy difícil que le dé esto, y es costoso. ¿Y hay que han fallado? No el gobierno de Gustavo Petro, sino todos los gobiernos. Es poco lo que han hecho. Es que da tristeza. Mire, el domingo, yo normalmente el domingo, el día de fiesta, me fui a Puerto Colombia. Y fui a un sitio distinto, en Puerto Colombia, o sea, del muelle, ubicando de aquí hacia allá, a mano izquierda, del muelle, y ahí, un sitio. Pescado, ¿qué venden? Mojarra negra, mojarra roja. No tiene pescado de mar, a orillas del mar. Lo que venden son mojarra roja, mojarra negra, que son de cultivo. Y al lado hay una pescadería que vende pescado de mar. Por supuesto que lo vende caro. O sea, al mismo precio que me lo traen aquí a la casa. O sea, que no es ninguna gracia poderlo comprar. Y aquí a la casa que me lo traen de tasajera. a una que estaba ubicada en el mercadito de Boston, y siempre le he comprado. Cuando tiene, me llama por teléfono, y yo le digo, sí, mándeme un róbalo, mándeme un pargo, mándeme esto. Lo hace y sigue haciéndolo, y a varios amigos le he dado el teléfono para que estén a unos precios iguales o más bajos que los que consigue en el mercado del pescado. Y en el mercado del pescado aquí en Barranquilla se consiguen las cosas más baratas que lo que puede conseguir usted allá en Puerto Colón. Son cosas irónicas, pero son reales, o sea, no son chistes, no son cuentos. No vea nada, ¿por qué no hay la pesca? No estamos preparados, no están preparados los gobiernos, las entidades territoriales que deberían. O sea, porque esto no es solamente de la entidad nacional, sino la entidad territorial, la alcaldía de Puerto Colombia, alcalde de Puerto Barranquilla, para cierto. Fomentar es darle los instrumentos. No darle el pescado, darle los instrumentos. Apoyarlo para que salgan a pescar. Pero a pescar no para divertirse, sino a pescar para que tengan eso como medio de vida, que les genere ingresos para mantener a la familia y para progresar. Y aquí no lo hacemos. O sea, estamos igualmente en la silvicultura, el bosque es muy bajo el aporte que tiene. Y seguimos dependiendo de la agricultura del café. ¿Por qué bajó la... creció la agricultura, el decrecimiento fue de menos 1.4? Porque el café cayó el 33%. La producción de café cayó el 33%. Y eso afecta a todo. Y no ha habido nuevas alternativas propuestas. El aguacate. El aguacate es lo que exporta el aguacate, pues las cifras es insignificante. Pero bueno, es un cultivo nuevo que surge. Pero mire con el problema que surge el aguacate, que necesita mucha agua. Y nosotros seguimos dependiendo ahí. Si no tuviéramos flores, si no tuviéramos el café, si no tuviéramos el banano, si no tuviéramos la cuestión del plátano, que son cultivos, la palma africana, el sector agrícola no estuviera. Pero esas veces se molestan cuando digo la reforma agraria del presidente Petro. ¿Cuál reforma agraria? Eso no es reforma agraria lo que ha hecho el gobierno del presidente Petro. Que sí se le reconoce que le ha entregado tierras al campesinado. Correcto. Lo ha hecho y 3 o 4 o 10 veces o 100 veces por encima de lo que han hecho los gobiernos anteriores, meritorio, y se le ha reconocido. Pero ¿es una reforma agraria entregar tierra? ¿Qué hace un campesino del Swan, al cual no le han entregado tierra? Pero por escoger un ejemplo, que le entreguen 10 hectáreas de tierra. ¿Qué hace ese campesino con eso? Si ese campesino no tiene cómo trabajar esa tierra, si no cuenta con la asesoría técnica respectiva, si no tiene un proyecto productivo, que es un proyecto productivo, que el campesino sepa que en esas 10 hectáreas de tierra que le dieron, en esas 10 hectáreas de tierra va a sembrar maíz, porque es lo más indicado. Ese es su proyecto productivo. Y le entregan los insumos para el proyecto productivo. Y le dicen el proyecto productivo, cuando salga la producción de ese maíz que usted recoja, usted ya se lo voy a comprar a este precio porque usted lo va a vender a ese precio. Implica todo. Y usted va a tener esta facilidad y aquí va a tener una cuenta en un banco donde usted lo va a hacer y usted va a tener acceso al crédito. Y aquí tiene el agua y tiene todas las cosas. Y miren lo que están haciendo. Como lo ha criticado muy bien Indalecio Dangón, que sabe de esto, yo aprendo de él, como he aprendido de muchos. En el caso del campo, que siempre lo he estudiado. no ahora, hace más de 50 años, mucho más, y hablando con la gente del campo, que sabe de eso, que vive de eso, y usted lo coge. ¿Qué hace? Va a subsidiar los fertilizantes. Para ahora, para el fenómeno del Niño. ¿Y cómo va a utilizar los fertilizantes sin agua? Si lo que necesita el campesino, lo que necesita es agua. Lo que necesitamos son distritos de riego. ¿Cuántos distritos de riego ha construido nuevos este gobierno en los 4 años? Y especialmente para el Caribe, ninguno. Entonces se molestan los petristas. En ese sentido, o sea, hay mucho que hacer. Y es positivo el problema de la tierra, pero el problema de una reforma agraria no es solamente entregar tierras. Implica algo mucho más profundo. Para que esa tierra produzca. Mire hoy, vaya a comprar la papa a 3.500 pesos la libre papa. Un país que nos decimos paperos, que somos grandes productores de papa. Mentira. 3.500 pesos. Ayer la compré ahí en el Éxito. 3.500 pesos la libre papa. Eso no significa, presidente, que la inflación se disparó porque la papa subió, como lo dijo muy seriamente, porque no lo dijo en tono irónico, no, muy seriamente, de que la inflación se había disparado al 5.68%. Porque había subido la energía en Bogotá. No, la inflación no sube por eso. La inflación es una canasta básica. Hay más de 100, 200, 300 productos que hacen parte de la canasta básica. Por supuesto que cada producto tiene un peso, y la papa tiene un peso muy fuerte en la canasta familiar de los colombianos. Que es muy raro en la familia colombiana que no se consuma la papa. Y es un producto que tiene diversas formas de utilizarlo, de consumirlo. Igualmente la yuca, cuando protesté eso, una señora al lado ayer me dijo, ¿y la yuca? No había comprado yuca la yuca está por encima, 3.500, y extra venden la yuca es 4.000, el ñame. Y entonces, sin embargo, pues, uno ve que, dice, la canasta familiar, pues, ha disminuido, los precios son más bajos en el Caribe colombiano que en el interior del país. Y choca con la realidad, que la realidad es que yo sí sé de eso. Porque yo sí voy a mercar. Soy el que merco en mi casa. Conozco los precios desde niño, porque teníamos iba a trabajar en los negocios de mi papá, de mis hermanos. Y de los 10 años yo estoy metido allá en el mercado. Y uno ve los precios y sabe cómo se mueve la oferta y la demanda. Ahí aprende usted lo que es la oferta y la demanda. Si hay mucha papa, el precio de la papa se baja. Si no hay papa, el precio de la papa se dispara. Ahí opera. Eso que enseñan en los libros de economía, ahí se aprende. Más que en los libros. La economía ahí es la realidad. Y cuando no hay escasez, y siempre en escasez, los precios se van a disparar. Y siempre en abundancia, los precios se van a bajar. Y siempre mi papá les decía un consejo a los clientes, le decía, compren arroz que está barato y compren mango,
2: que el mango está barato y el mango es un buen alimento, y coman arroz con mango. Y veía yo el Boca Chico y cómo llegaba el Boca Chico en la subienda, que era la subienda, y cómo llegaba el Boca Chico aquí, porque todo siempre ha venido el Boca Chico de afuera. Pero había subienda y abundante, y conseguía usted unos buenos Boca Chico baratos. Hoy un Boca Chico regular así le vale 35 mil pesos en el mercado del pescado. Le vale 35 mil pesos. Y ese Boca Chico así pequeñito. Y casi todo está en el producto. Entonces, ahí hay que trabajar. Y siempre he insistido en mis escritos últimos, los que lo leen, que siempre he dicho, tenemos mucho por hacer. Y yo no veo ninguno de estos candidatos, ni de derecha, ni de izquierda, ni del centro, es que hablen que tenemos dos océanos, que tenemos grandes ríos, que podemos ser una potencia en pescado, ¿no? Y ahí tenemos un país vecino con el que está peleando Petro, porque ahora se le ha dado por pelear con los países vecinos que no son afines a su ideología política. Ahora enfrentó otra pelea ahora con Bolivia y ahora y con Ecuador. Y ahí está Ecuador, es un gran productor de atún, es un gran productor. Y no solamente lo tiene en la pesca, sino que le agrega valor. Las sardinas ecuatorianas, el atún ecuatoriano. Y nosotros somos importadores de atún. Ecuador, cuando podríamos nosotros tenerlo. Inclusive en la costa, por parte del Grupo Santo Domingo, se hizo Vikingo. Y abandonaron Vikingo. Por el paso de la pesca, muy centrado en el Golfo de Morrosquillo. Y ahí nos falta. Es decir, tenemos que... Y en los mariscos igual. Los mariscos, pues, peor todavía, porque eso sí que menos acceso. ¿Cómo va a tener acceso si ya la clase media alta tiene acceso a comerse una langosta, a comer un langostino? A duras penas un camarón. Pues menos las clases populares, cuando tenemos todo para poderlo hacer. Y ese sí es de cultivo. Y ese sí es de cultivo. Y lo tienen, y la diversidad, y usted no lo encuentra aquí, la diversidad. Pero si lo encuentra en los Estados Unidos, lo encuentra en Europa. Ahí vaya a Barcelona y va a ir ahí, le encuentra toda la cantidad de mariscos que tiene. Y los franceses también son muy buenos en las pescas, especialmente... en lo de las perlas. ¿Ves? Ahí le he dicho yo, ahí hay que trabajar. Ningún candidato ha planteado absolutamente nada. La ganadería crece, ¿y qué ha hecho el gobierno? Golpearla. Prohibió ahora la exportación de carne para que supuestamente el precio de la carne pueda bajar. No, no va a bajar. Al contrario, el precio de la carne se ha disparado. El precio de la carne se ha disparado. Y no deberíamos, estoy en eso sí de acuerdo, estar exportando ganado en pie. Lo que debemos hacer es reforzar y construir mataderos para clavar con los mataderos clandestinos que presentan problemas de la higiene, como se presentan en la mayoría de los pueblos
1: del Caribe colombiano y debe ser del interior también. Pero del Caribe, pues que lo conozco. Y no exportar en pie, sí, pero sí en canal, agregándole valor. Y hoy tenemos los supermercados llenos. Si quiere comerse una buena carne, tiene que ser uruguaya o argentina o norteamericana. Porque las carnes colombianas no son buenas. Porque las que ofrecen no son buenas, porque no están matando los novillos, sino las vacas. Pero ¿a qué costo? Hoy una carne de esa costosa, por lo menos una picaña, vale 70 mil pesos, 75 mil pesos la libra aquí en Barranquilla. Esa misma libra vale en los Estados Unidos 35 mil pesos, se haciendo el cambio en dólar, porque la he comprado allá y la compro aquí y veo los precios, y por eso voy. Y cuando yo viajo, lo primero que voy es, le digo al hijo mío, vamos al supermercado. Y voy con él y cojo el carro y vamos viendo y voy viendo y tomo foto. Tomo foto para los precios, para poderlos comparar. Porque eso es lo único que da, y es lo que uno en los viajes tiene que aprender. Y vaya, y cuando viaje, y va a otra ciudad, aquí mismo en el país, y va, váyase al supermercado, a cualquiera o al mercado. Y mire los precios y tómele foto y venga aquí o aquí y hágalo. Y note las diferencias. Entonces, ¿cómo es posible que un país que tiene un potencial grandísimo para el problema de ganadería y los cortes finos que se llaman esto, pues, sean esos precios? Y un país que supuestamente dicen que no, que están equivocados, porque si los Estados Unidos tienen una de las mejores ganaderías del mundo, como tienen una de las mayores producciones de arroz en el mundo, y que los mismos norteamericanos no saben. No lo saben. Y sin embargo, pues, es un país abierto. Y ahí encuentra usted el arroz de todas partes del mundo. Menos de Colombia, porque Colombia no exporta arroz. Somos un importador de arroz de los Estados Unidos. Nosotros consumimos el arroz norteamericano. Los norteamericanos no consumen su arroz. Consumen el arroz chino y de otros países. Nosotros consumimos el arroz que usted se está consumiendo, comiendo. Ese es un arroz de los Estados Unidos, no es colombiano. Porque la producción colombiana es baja y los precios son más altos. Que no podemos competir en productividad, que es lo que hay que hacer en el campo, volverlo productivo. Y usted no puede ser productivo si usted no invierte en el campo. Es decir, una hectárea de tierra aquí puede producir 6 toneladas de arroz. Una hectárea de tierra en los Estados Unidos le produce 10 toneladas. Mire qué diferencia. Quiere decir que usted, por el mismo espacio, usted está produciendo casi el doble de lo que produce acá. Eso es productividad. Eso es progreso. Eso es generar riqueza. Entonces, ahí en ese sector se necesita, pues, eso es reforma agraria. Ya, es todo. Es decir, todo el aporte, el soporte que tiene que tener para que esas tierras que entregó produzcan. No nos han dicho, no conocemos. Ojalá pudiéramos conocer el 1.5 millones de hectáreas, los 2 millones de hectáreas, póngale el número. Ahora no lo tengo en la cabeza. ¿Qué ha entregado de tierra? En esas tierras, ¿qué se ha producido? Desde el momento en que se recibieron a hoy, ¿qué están produciendo? Ese dato no lo conozco. Ese es un dato importante. Y se lo he planteado a Indalecio y se lo voy a seguir planteando.
2: Porque eso sí es demostrar con claridad qué es lo que está pasando. Es decir, ¿para qué le entregó la tierra? Eso lo hicieron en Venezuela. Lo hizo Chávez. Le quitó la tierra a los que explotaban la tierra. ¿Y qué pasó en Venezuela? ¿Qué pasó en Venezuela? Ustedes lo saben, lo que está pasando y lo que pasó. Dejaron de producir. Y yo he estado en Cuba, en La Habana, y vieran la calidad de las tierras, desde La Habana hasta Varadero. Son 2 horas y pico en carretera, 3 horas. Y unas tierras hermosas, ahí hay petróleo y de todo. Ni un árbol, ni un trupillo, nada sembrado. Y las que nos llevaba de La Habana a Varadero, ingeniera agrónoma, de profesión, con título mostrado, le decíamos, ¿y usted por qué está manejando esto y no le pide al gobierno que le dé una tierra de esta para que usted la ponga a producir? ¿No? Porque para ella era mejor negocio ser conducir un carro que poner a producir la tierra y ponerla a trabajar. ¿Qué hacemos? Que el Estado sea el dueño de la tierra. Si no la pone a producir. La tierra es para ponerla a producir. Y estoy y sigo estando de acuerdo en que uno de los mecanismos para que la tierra la pongan a producir es con la política tributaria y con el impuesto predial. Pero también decirle es que si usted la pone a producir, el impuesto predial que yo le voy a cobrar es este, es bajo. O no le voy a cobrar el impuesto predial, como decía el profesor Moisés. Y es que en Europa y en los Estados Unidos se graba fuerte a la tierra productiva que no produce. Y yo tengo muy claro el ejemplo de Austria, en Viena. Porque donde vive mi hija, para hacer una comparación, no vive en el centro de Viena, en la ciudad de Viena prácticamente. Es como si viviera en Galapa, por no decir Baranoa. Que área metropolitana que ya se ha venido incorporando al área metropolitana y está conectada. Tiene todas las conexiones con buenas carreteras, buenos centros comerciales, buenos colegios, buenas universidades. Todos, tiene el transporte, tiene el metro, tiene todo. El metro va llegando. A medida que el metro va llegando, va generando progreso y se va generando un desarrollo urbano. Pero ahí hay tierra, son fincas. Lo que llamamos nosotros aquí de finca, que allá no, eso no se conoce con el término de finca. Y yo salgo de la casa, del lado de atrás, del conjunto donde ella vive, salgo y hay un lote, pueden ser 10 hectáreas, 15, 20 hectáreas, sembradas, cultivadas, de lechuga, de repollo, de tomate, de todo, sembradas, y las recogen mecánicamente, no mano a mano. Y al lado tienen una, de la parte de la casa tienen un espacio donde venden los productos esos naturales, el tomate y eso, las cocinas, las verduras baratísimas. Porque es que si ese no lo pone a producir ahí, lo que paga es fuerte. Pero esa persona no solamente no paga los impuestos porque se los baja, sino que le dan auxilio por las
1: comunidad europea. Y por eso Europa es muy fuerte en cuestiones de la agricultura y de cultivo, y de cultivos especiales. Y además no permiten las semillas transgénicas, no naturales, no contaminadas. El desarrollo agrícola en los Estados Unidos es con transgénico, en gran parte. En Europa no, pero es que recibe todo. Y cuando usted recibe todo, y usted tiene asesoría, y usted tiene facilidad de crédito, usted tiene todo, tiene toda la ventaja, tiene que hacerlo, tiene que producir. Y si no lo hace, pague. Eso es eso. Pero no hacerlo, que le impongo fuerte, que casi es que es expropiado, como ha pasado ahora, que se reventó lo del predial en las zonas rurales, y no les estoy dando absolutamente nada. Y mire que eso lo planteamos en el Plan de Desarrollo de la Costa, un viaje hacia el futuro, el año 1986, en la cual uno de los puntos fundamentales de políticas públicas era justamente ese, agravar la tierra para que la tierra produzca. Pero es que usted no puede grabarle más a quien está poniendo a producir la tierra. Porque se está generando riqueza, está generando empleo. Está contribuyendo a la alimentación del país. Tiene que darle estímulo dentro de la normatividad legal. Por eso los subsidios en el campo van a existir. Y las diferencias que tienen, en parte en gran precio, está en eso. Los subsidios que reciben los europeos y los norteamericanos en el sector agrícola son altísimos. Una vaca en Holanda recibe más subsidios que lo que puede recibir cualquier colombiano. Pero esa vaca produce leche. Y esa leche se transforma en queso y le agregan valor. Y el queso holandés, pues, es lo mejor que hay en el mundo. Y ese queso se vende en todas partes del mundo. Y el precio que se tiene no es un precio que es bajo, porque es un precio caro, porque cuesta producirlo. Y tiene una gran demanda. Pero eso es gracias a que quien la tiene, la vaca, recibe los estímulos del gobierno. Y nosotros estamos siendo potenciales. Y siempre hemos tenido que podíamos serlo. López decía, alimentar al mundo, ¿no? Y ahí estuvo el presidente Petro, tuvo para hacer la revolución agraria en vez de inventar ahí en La Mojana. 300.000 hectáreas. Hasta para el cultivo, que podía haberlo hecho y hacerlo en 4 años, no lo hizo, no lo ha hecho los anteriores tampoco, llevamos más de 50 años y ahí están los sucreños soñando con su mojana. Bueno, mañana seguiremos con esto, apenas le toqué una parte de este análisis. Los invito a que lean el documento de lo que es la economía colombiana. Que tengan un feliz día. Mañana estaremos nuevamente con ustedes.
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1: Son las 10:06.
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8: Son las 10 y 9 minutos.
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1: Son las 11 y 29 minutos.
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0: Son las 12:07. 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
6: Son las 12 y 9 minutos. 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
2: Buenas tardes a todos nuestros oyentes que se conectan con nosotros a esta hora de la tarde en Noticias 1:30. Recuerden que estamos bajo la dirección de Ruby Pulido, la participación periodística de Laura Correa, la sección Cristo es nuestra paz por el padre Pedro Nel Mesa y en la parte técnica hoy nos acompaña Lino Villanueva. Sean todos bienvenidos a esta nueva emisión donde les vamos a traer las noticias más relevantes del momento.
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2: Que se sintonizan con nosotros en Noticias 1:30. Le damos la bienvenida a todos los que se conectan a esta hora. Queridos oyentes, pero vamos a dar inicio a la información precisamente con la historia de una joven implora autorización de COSALUD para remisión a clínica de alta complejidad. Pues precisamente Carol Patricia Polo, de 26 años, se encuentra viviendo un calvario por graves quebrantos de salud que la tienen en estado delicado. La joven implora la autorización de la EPS Consalud para una revisión a una clínica de mayor complejidad donde se realicen estudios especializados, pues actualmente se encuentra en la clínica Asunción de Barranquilla desde el pasado 29 de abril. Ella necesita a que la remitan a una clínica donde tengan tres especialidades, hematología, reumatología y endocrinología, así indicó la hermana de la paciente. Polo tiene tres patologías complejas, entre esas lupus, hipotiroidismo y una púrpura trombocitopénica. En estos momentos tiene el lupus activo que está atacando su cuerpo, tiene las plaquetas de 3.000 y no le suben, y las normales son de 250.000. Tiene pancreatitis. Entonces nosotros nos dirigimos a GoSalud para meter un derecho de petición y no nos respondieron. Queridos oyentes, pues el llamado es para la entidad GoSalud para que por favor puedan estudiar el caso de esta joven y así darle precisamente el paso a unas unidades especializadas precisamente en esta enfermedad que tiene, estas enfermedades que tiene esta paciente.

0: Bueno, seguimos en Noticias 1 y 30 a tiempo con la información. Mi estimada Ruby, ya está todo está listo para el cierre de campaña de el doctor Iván Cepeda y la doctora Aida Quilcué. Eso será este domingo 24 en el par vial de la carrera 50. Se esperan más de 40,000 personas. Ese es el objetivo, tratar de que haya más de 40,000 personas. A partir de las 3 de la tarde, se va a cerrar el par vial de la 50, donde realizan el baile a la calle, en carnaval. Ahí, en ese mismo sitio, se va a cerrar la calle y se van a habilitar, pues, las tarimas y todo lo que tiene que ver con la logística de este importante evento. Dialogamos con Iván Vargas sobre este importante evento del domingo 24.
1: Una invitación 100% popular. Hoy, desafortunadamente, se reviven las luchas de clase. Hay unos sectores de clase alta que ven en esta campaña un enemigo, porque le han vendido una narrativa negativa con relación a que el incremento del salario mínimo atenta contra sus bolsillos, atenta contra sus empresas, y ha sido la narrativa que han usado las campañas tradicionales de la señora Paloma y del señor de la Espriella para conquistar un voto de estrato 5 y estrato 6. Nosotros creemos que, por lo contrario, el movimiento de avanzada, sus bolsillos, atenta contra sus empresas, y ha sido la narrativa que han usado las campañas tradicionales de la señora Paloma y del señor de la Espriella para conquistar un voto de estrato 5 y estrato 6.

0: del partido Mira a al movimiento de la doctora Paloma Valencia. Esta decisión se hizo en estos días y que es importante saber la opinión del senador Manuel Virgüez Piraquive para que nos explique cómo es esta decisión y qué acuerdos programáticos existen para esta alianza. Bienvenido a Noticias 1:30.
1: Bueno, un saludo especial, muchas gracias a Noticias 1:30, Retro Hospital. En efecto, el partido Mira se adhiere a la campaña de la doctora Paloma Valencia. Después de un proceso de filtro, de observación, de temas programáticos, de temas económicos, de programas de gobierno, de relaciones con el Centro Democrático, bueno, fueron muchos los factores, quedaron dos finalistas allí, la doctora Velardo y la doctora Paloma, y finalmente inclinamos la balanza a favor de la doctora Paloma, a medida que el partido primero pues siempre ha estado con la mujer, la base fundamental del partido han sido las mujeres, más de 18 leyes hemos impulsado con ellas, la mayoría de representantes, diputadas, concejales, son mujeres, de manera que pues ese voto pesó a la hora de tomar la decisión y en segundo lugar una participación activa del partido en el proceso electoral para garantizar con sus testigos electorales la transparencia. Acuerdo programático en, como tal no allí, pues hay coincidencias programáticas en el tema de la defensa de la familia, los principios, los valores. Nos coincidimos también allí en las propuestas que tiene la doctora Paloma para el tema de la austeridad que va a ser necesaria en el próximo gobierno, toda vez que este gobierno está quedando endeudado, el país está quedando endeudado y necesitamos tener claridad. Una buena madre, una buena mujer lo sabe hacer muy bien con lo que se respecta a la administración, pero además también en los temas de salud, en los temas de seguridad, empresa, emprendimiento, ahí hay muchas coincidencias, la explotación de los recursos naturales, y eso es lo que nos ha motivado también a apoyar la campaña de la doctora Paloma Valencia.
2: Senador, de los programas que tiene la doctora Valencia, ¿qué es lo que más le llamó la atención al movimiento Mira?
1: Precisamente en su propuesta del tema de la austeridad. Nosotros hemos promovido la transparencia, la austeridad y el gasto eficiente. Muchos programas de gobierno, sean de subsidios, sean de infraestructura, sean de manejo de recursos, de apoyar a los sectores, a los gremios, parten de la base de un buen presupuesto y de unas buenas finanzas. Y este gobierno nos ha preocupado que está dejando muy endeudado el país. Y no solamente este, va los gobiernos anteriores. Digamos, para colocarlo en unos términos sencillos, Colombia, vista desde la perspectiva de que es una casa, tiene su tarjeta de crédito para pagar y endeudarse internacionalmente. Gobiernos anteriores sacaron una segunda tarjeta para pagar la primera. Y este gobierno sacó la tercera tarjeta de crédito para pagar la segunda sin haber pagado la primera. Ese es el nivel de endeudamiento. Y es lo que más nos preocupa, porque un buen programa de gobierno y lo que está pidiendo y demandando la comunidad necesitamos es poner en orden la casa, el hogar, la patria, ponerla en sus finanzas claras. Hay que debe haber austeridad, debe haber cierre de muchos ministerios, de mucha burocracia y por el contrario fomentar y facilitar el emprendimiento y la empresa. Ella va también a reducir puestos de patrimonio y creación de empresa. Es lo que necesitamos para sacar este país adelante y por supuesto la explotación de los recursos naturales. De manera que necesitamos es una buena administración y sobre todo que pues una mujer tiene la cabeza más fría, más tranquila, no piensa sino en la supervivencia, en la conservación, y sabemos que ella lo hará bien, la conocemos como congresista, tiene una bancada sólida, tiene una bancada de partidos, de senadores que la van a apoyar, la vamos a apoyar, y eso es muy importante a la hora de presentar los programas de gobierno, y sobre todo también pensando en la segunda vuelta para poder ganar

0: la presidencia de la República. Así que pues esa es la visión que tuvimos para tomar la decisión, y esperamos que Dios nos ayude para tener una buena presidente que gobierne este país con serenidad, con calma, con buena administración y con temor a él.
1: Bueno, senador Manuel Virgüez Piraquive, bueno, invite a toda la gente de la costa atlántica, de Barranquilla, del Atlántico y de toda la costa atlántica que los escucha a esta hora, para que voten por la candidata Paloma Valencia a la presidencia de la República.
0: Bueno, por las razones expuestas anteriormente, yo invito a todas las atlanticenses, la hermosa costa caribe allá, y a esa hermosa ciudad que sigue en progreso y que seguirá siendo modelo. Y yo sé que con las buenas relaciones de la doctora Valencia y que va a hacer su cierre de campaña precisamente allá en Barranquilla, creo que el día de mañana, muestra desde el apoyo que quiere darle a la costa caribe desde el gobierno central, cosa que no ha tenido el gobierno departamental actual ni el local, para seguir fortaleciendo Barranquilla. Los invitamos a que le demos esta vez la oportunidad a la mujer. Estamos por primera vez muy cerca de tener una mujer. Yo creo que Colombia, que es mayoritariamente de mujeres, deberían apoyar. Es una mujer que tiene la cabeza fría, que es de hogar, de familia, que ha sido, tiene un récord en el Congreso de diálogo, de sacar adelante proyectos, que tiene una bancada, va a tener una bancada grande que le va a respaldar sus propuestas y que va a defender también las mismas. Entonces, por eso, ojalá que hombres, mujeres y jóvenes, este 31 de mayo, logremos sacar adelante esta campaña de la doctora Paloma y, consecuentemente, ya llevarla a la presidencia de la República. Con ella tendremos más certeza, porque las virtudes de una mujer se ven reflejadas. La hemos visto nosotros por experiencia en nuestro partido, que las mujeres son más honestas, más organizadas, más juiciosas, más entregadas, y a eso hay que apostarle. Entonces, este 31 de mayo, votar por la doctora Paloma.
1: Bueno, muchas gracias al senador Manuel Virgüez Piraquive, del partido Mira, en esta adhesión a la campaña de Paloma Valencia a la presidencia de la República. Y invita a la gente también para que este 31 voten por la doctora Paloma. Vamos a la pausa comercial y ya retornamos en Noticias 1 y 30.
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9: Queridos oyentes, gracias por continuar con nosotros a esta hora en Noticias 1:30. Queridos oyentes, hablando de esta situación que ha consternado al país por la muerte de Yulixa Tolosa, quien en las últimas horas se confirmó que ya se encontró el cuerpo después de que algunos dueños de la estética donde se hizo esta cirugía la dejaran tirada precisamente cerca a un matorral. Pues se confirmó la captura en Venezuela de los dueños de la clínica donde fue intervenida precisamente esta mujer, y la fiscalía tramitará una extradición de los capturados de Venezuela precisamente para pagar su condena en Colombia. Pues precisamente hay que decir que la persona que operó a esta mujer es un falso cirujano capturado en Venezuela también por este caso, y precisamente no es ningún cirujano de profesión, precisamente es barbero y estilista. Pero hay que decir que en últimas horas también se halló el vehículo en el que fue sacada Yulixa de este centro estético. Pues la fiscalía revela que la dueña del centro estético habría entregado 800 mil pesos para desaparecer el vehículo. Pues durante la audiencia contra los dos implicados por presuntamente la participación de la muerte de la mujer desaparecida, el ente acusador indicó que María Fernanda Delgado, propietaria del centro estético Beauty Laser, lugar donde ocurrió los hechos iniciales, habrían tratado de recuperar y ocultar el vehículo utilizado para trasladar el cuerpo. Pues precisamente hay que decir que le habían entregado presuntamente 800 mil pesos colombianos a Morales y Sequeira para que viajaran hasta Cúcuta y ubicaran el automóvil y lo hicieran desaparecer. Las autoridades señalan que Jesús Hernández Morales y Kelvin Sequeira tenían una misión de recoger el vehículo en la capital del norte de Santander, donde finalmente fue encontrado por autoridades. Aunque María Fernanda Delgado negó cualquier relación con el caso, la fiscalía asegura que existen pruebas que los vincularían. Además, sostuvo que el procedimiento estético practicado a Yulixa Tolosa, la mujer presentó grave deterioro de salud. Pues precisamente, mañana les ampliaremos cuál fue el diagnóstico de medicina legal de lo que ocurrió precisamente con esta mujer que lastimosamente hoy enluta a Colombia.
1: Sobre este caso hay que decir que hay tres capturados en Venezuela y se está buscando la forma de extraditarlos a Colombia. Actualmente no hay esa figura de extradición de venezolanos a Colombia, pero en vista de que este es un caso que se ha tornado un caso de nivel nacional, es posible que estas personas sean extraditadas a Colombia para que paguen su condena. Primero llevarlos a juicio y después que paguen su condena por este grave delito de la muerte de Yulixa.
9: Pues precisamente la prohibición constitucional de ese país es un obstáculo más grande, ya que el artículo 69 de la Constitución de la República Bolivariana de Venezuela prohíbe de forma la extradición de sus ciudadanos. El principio de juzgamiento de territorio también se niega la extradición de uno de los ciudadanos según la ley internacional. Noticias 1 y 30, queridos oyentes, agradecemos a todos los que estuvieron escuchando Noticias 1 y 30. Agradecemos a Jaime Peña, a la participación periodística también de Rubén Martínez, la dirección de Rubí Pulido, al padre Pedro Nel Mesa con la sesión de Cristo es nuestra paz, Lino Villanueva, y quienes habló en la tarde de hoy, Laura Correa. Feliz tarde para todos nuestros oyentes Nos vemos mañana en una nueva emisión aquí en Noticias 1:30, Forjadores de la Educación.

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1: Señoras y señores, ¿qué tal? Ya estamos con ustedes y ustedes con nosotros. A partir de este instante, campeones, los campeones del deporte, por aquí, por Radio Tropical, 1040 banda AM, 15.000 vatios de potencia. La dirección general es de la doctora Luz Marina Esper Fallá, la técnica del cónsul de Piojó, y no Villanueva. Yo soy Braulio Simarra, licencia para radio y televisión 4575 del Ministerio de Comunicaciones. Bienvenidos a Campeones, los campeones del deporte, Día de la Afrocolombianidad. Nosotros le compusimos, grabamos con arreglos e interpretación de este servidor de una canción que lleva por título Pueblo Libre y Cimarrón. Bencos, mi estimado cónsul de Piojó, Lino Villanueva, para homenajear a todos los afrodescendientes de aquí, de allá, de acullá, para homenajear a los descendientes del primer pueblo libre de América, San Basilio de Palenque, para homenajear a quienes sembraron la semilla de la libertad, porque eso no se le puede olvidar a nadie, aunque en este país no exista un reconocimiento para decretar a Bencos Biojó como el primer libertador que tuvo el continente americano, como el hombre que sembró la semilla de la libertad, como el rebelde que decía primero muertos antes que ser esclavo. Y de ahí se copiaron todos los libertarios, todos los libertadores que ha tenido el continente americano, donde la esclavitud era pan nuestro de cada día. Pero Bencos Biojó sembró la semilla de la libertad. En homenaje a Bencos Biojó, nosotros hicimos esta canción y se la entregamos a Barranquilla, al Atlántico, a Palenque, a Colombia y al mundo, porque hay que rendirle homenaje, un gran tributo a los primeros libertadores, al primer pueblo libre que tuvo el continente, San Basilio de Palenque. Entonces, antes de empezar con el fascinante mundo del deporte y el triunfo de Junior ayer en el estadio Jaime Morón de la ciudad de Cartagena, mi estimado cónsul de Piojó, Lino Villanueva, quiero que usted ponga a sonar la canción Pueblo Libre y Cimarrón. Bencos, que suene
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1: Estamos en Campeones, los campeones del deporte. 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Amigos y amigas, estamos en Campeones. Los campeones del deporte. Hay que hablar del triunfo del cuadro Atlético Junior ayer en el estadio Jaime Morón de la ciudad de Cartagena. Y hay que hablar bastante de ese partido, mis estimados amigos, porque ese compromiso que Junior ganó 3-2, lo estaba ganando 3-0. Y fue una copia del partido que perdió Junior en Lima ante este mismo equipo. una copia, todo igualito. ¿Saben ustedes en dónde estuvo la diferencia? En que allá en Lima Junior no pudo hacer goles. Ese es esa es la diferencia, mis estimados oyentes de Radio Tropical 1040 banda M, 15.000 vatios de potencia. Pero Junior de Barranquilla, después de estar ganando cómodamente 3-0, el equipo se aletargó, el equipo se confió, el equipo se relajó. Y en la confianza está el peligro. Entonces, el equipo se relajó y recibió, antes de finalizar el primer tiempo, un gol. Y después, empezando el segundo tiempo, Junior recibe otro gol. Mis estimados amigos, damas, caballeros, oyentes de Radio Tropical. Pero si ustedes ven el partido que se jugó en Lima, Junior superó al equipo peruano en el primer tiempo y pudo haberle marcado 3 goles. Los mismos 3 goles que le marcó en la ciudad de Cartagena. Así ocurrió, señoras y señores, en el estadio La Nueva Olla de Asunción, Paraguay, ante Cerro. Y perdió el equipo Cerro Porteño, que ayer fue a Sao Paulo y derrotó al gran favorito, al Palmeiras. Ese equipo también quiso sucumbir ante Junior de Barranquilla, pero no sucumbió, porque en Cartagena Junior tampoco marcó los goles necesarios y al final tuvo que conformarse con el empate. El resumen de todo esto que yo traigo a colación es porque los que odian al Junior, los que toda la vida han despotricado de Junior, los que lo ven a nosotros como seres desarrollados e inferiores, le están diciendo al Junior, le están diciendo al mundo, que sería muy triste que Junior volviera a ser campeón, porque es para no pasar pena, porque Junior es una vergüenza. Y Junior, me van a perdonar, el único partido flaco, feo, gracias, que le hemos visto en esta Copa Libertadores América, ante Cerro, en la ciudad de Cartagena. Y ustedes saben qué pasó en Cartagena. Pero el equipo no ha jugado mal. Junior quiere ganarle a Palmeiras en Cartagena, a Cerro en Asunción, y a Sporting Cristal en Lima. ¿Me están escuchando, señores? 6 y 2 son 8. Y 1, 9. Y los 3 de ayer, 12 puntos. Pero esas son las cuentas que hacemos los que analizamos el fútbol sin odio, sin resentimiento, sin maldad, utilizando las 2 tablas del fútbol: el resultado final y acción de juego. Y en la acción de juego, Junior ha fallado, porque le ha faltado contundencia. Pero por lo demás, el equipo tan desastroso, algunos lo están pintando. Así es la vida. ¿Qué le vamos a hacer?

caballeros, oyentes. El Nacional se ganó ayer 3-2. Ahora el equipo, ojo, ahora el equipo sueña en lo que a muchos días un premio, ¿no? Sí, un premio. El Junior de Barranquilla le gana el 28 de este mes en Sao Paulo al equipo Sao Paulo, lo cual no es un sueño, porque si hay un equipo es al Junior de Barranquilla. Hago la salvedad. Ese mismo día, el equipo Cerro Porteño estará recibiendo en el estadio La Nueva Olla a el equipo peruano Sporting Cristal. Hay algo que a mí me tiene un poquito preocupado, y es que el partido entre Cerro y Sporting Cristal se va a jugar el día 28 a las 3 de la tarde. Y el partido de Junior de Barranquilla contra el Palmeiras se va a jugar a las 5 de la tarde. Yo creo que la Confederación Suramericana de Fútbol, si no quiere que se presenten malos entendidos, debería tirar los dos partidos a la misma hora. A la misma hora. Eso pienso yo. No sé qué estén pensando los señores de la Confederación Suramericana de Fútbol. No sé qué estén pensando ellos. Pero eso de que Cerro en el estadio Nueva Olla reciba a las 3 de la tarde al equipo Sporting Cristal y Junior juegue en Sao Paulo a las 5 de la tarde, a mí me deja una mala espina. Eso estoy pensando y lo estoy diciendo ahora, no lo estoy diciendo después. Miren que en la tabla de posiciones Cerro tiene 10 puntos, Palmeiras tiene 8, Sporting Cristal tiene 6 y Junior tiene 4. Ya están prácticamente clasificados para la segunda ronda, aparentemente. Bueno, el Cerro ya está clasificado, Palmeira no, porque Sporting Cristal, si le gana a Cerro, hace 9 puntos. Quedaría en primer lugar Cerro con 10, Sporting con 9, en segundo lugar, y tercero Palmeira con 8 puntos, Junior eliminado aunque le gane a el equipo Palmeira. Repito, tabla de posiciones, hagan sus apuntes, mis amigos. La última fecha, 28 de mayo, 3 de la tarde, Estadio Nueva Olla, Cerro Porteño recibe a Sporting Cristal. Cerro Porteño está clasificado, tiene 10 puntos, pero si Palmeira le gana, hace 9 puntos. Entonces ya clasificado Cerro Porteño, nadie se lo puede alcanzar. Se lo puede alcanzar Palmeira, pero ya está clasificado, porque si Palmeira derrota a Junior, Palmeira sumaría 11 puntos, quedándose en el primer lugar y segundo lugar para el equipo Cerro Porteño. Pero si se da otro marcador, el marcador que usted, yo, cualquiera puede pensar, Cerro se enfrenta al equipo Sporting Cristal. Viene Cerro y le gana Sporting Cristal. Cerro haría 11 puntos. Palmeira pierde con Junior. Quedaría Palmeira en segundo lugar con 8 puntos. Y Junior clasificaría a Copa Suramericana ganándole
a el equipo del Palmeiras, porque Junior haría un total de 7 puntos, dejando en la cuarta casilla al equipo Sporting Cristal. Le voy a desmenuzar esto a ustedes de diferentes maneras para que no quede ninguna duda en cuanto a las posibilidades. Cerro tiene 10 puntos, Palmeiras tiene 8 puntos, Sporting tiene 6 puntos y Junior tiene 4 puntos. Los dos primeros pasan a la siguiente fase de la Copa Libertadores de América. Ya Cerro está clasificado, pase lo que pase. Si le va mal, queda de segundo y clasifica los dos primeros. ¿Por qué? Porque Cerro tiene 10 puntos, Palmeiras tiene 8, Sporting Cristal tiene 6 y Junior tiene 4. Vamos a poner, que es lo que todos estamos pensando, que Cerro Porteño es el equipo sorpresa que acaba de ganar la Palmeira en Sao Paulo, derrote en su casa a Sporting Cristal. Entonces Cerro llega a 3 puntos y Junior derrota a Palmeira. De raro no tiene nada porque Junior nos tiene acostumbrado a ganar en Brasil. Entonces quedaría el equipo de Cerro con 13 puntos, segundo Palmeira con 8 puntos, tercero Junior con 7 puntos, eliminado Sporting con 6 puntos. Otro ítem. Que Cerro empate con el equipo Sporting Cristal. Cierto. Que Palmeira pierda con Junior. Junior hace 7 puntos, quedaría en primer lugar Cerro con 10 puntos, segundo Palmeira con 8 puntos y la tercera casilla se definiría por diferencia de goles entre Junior y el equipo Sporting Cristal. La situación está difícil para Junior de Barranquilla, ¿saben por qué? Porque Cerro ya está clasificado. Ese es el problema que tiene Junior. Y que Junior va a jugar de visitante. No tiene nada de raro que los dos partidos queden empatados y Junior quede por fuera, que es de todas las probabilidades la que más se le da. De Cerro empate con Sporting Cristal, Junior empate con Palmeira, queda Junior eliminado. Ojalá y no sea así. Bueno, pues, hago la salvedad, mis estimados amigos. Aquí están los resultados de la Copa Libertadores de América. Flamengo 1, Estudiantes de la Plata 0, Cusco 2, Medellín 3, ganó Medellín en condición de visitante, Junior 3, Sporting Cristal 2. Hoy, la Universidad de La Guaira se estará enfrentando a Independiente Rivadavia a las 5 de la tarde. Peñarol se estará enfrentando a Corinthians a las 7:30. Y Universidad Católica se estará enfrentando a Barcelona también a las 7:30. ¿Cómo están los grupos, las tablas de posiciones? En el grupo A, Flamengo tiene 10 puntos, DIN tiene 7, bien por el DIN, Estudiantes tiene 6 puntos y Cusco 5 puntos. En el grupo E, Coquimbo 10 puntos, Tolima 7 puntos, Universitario de Deportes 5 puntos y Nacional de Montevideo con 5 puntos. En el grupo C, Independiente de Avellaneda 10 puntos, Bolívar 5 puntos, Fluminense 5 puntos y La Guaira 3 puntos. En el grupo E, Corinthians tiene 10 puntos, Platense 7 puntos, Santa Fe 5 puntos, Peñarol 4 puntos. En el grupo F, Cerro Porteño 10 puntos, Palmeira 8, Sporting Cristal 6, Junior 4. En el grupo G, Marsol 12 puntos, Liga de Quito 9, La Luz 6 y el equipo Aguais 3 puntos. El grupo H, Rosario Central 13 puntos, Independiente 10 puntos, Universidad Católica 6 puntos y Libertad con 0 bolito, 0 pollito, 0 pollito. El 28 se define el grupo donde está Junior. Y señor, a las 3 de la tarde, Cerro recibe en su estadio, que tiene un nombre bastante curioso, ¿eh?, La Nueva Olla, contra Sporting Cristal, 3 de la tarde, y a las 5, Palmeira recibe al cuadro Atlético Junior. 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
Surti y Tienda Galván, y me deja escuchar el tema ese súper pegajoso, ese pop que nosotros le entregamos a ustedes, que lleva por título El Baúl de los Recuerdos. 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Adelante, cónsul de Piojo.

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Este es tu programa, campeones. Invitación. 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Bueno, mis amigos, caballeros, oyentes de Radio Tropical. Como decía Fabián Vargas, que él no le va al Junior de Barranquilla. Fabián Vargas, ese que comenta, es futbolista. Duele que un colombiano se exprese así y que varios periodistas odien tanto a Barranquilla, odien tanto al Caribe colombiano, y le tengan tanta apoya al Junior. Qué tristeza, ¿verdad? Es que uno siente el deseo de los periodistas que odian al Junior de Barranquilla. Eso se nota. No es que yo estoy especulando. Ayer, cuando Junior ganaba 3-0, se percibía que ellos estaban sufriendo, y la mala vibra de ellos, la mala energía. Esa mala energía, compadre, esa. El Sporting Cristal le marcó 2 goles al Junior de Barranquilla. Vea, Tolima perdió con Coquimbo, y a mí me duele. Me duele que el Tolima pierda, porque yo creo que y Romallega haga goles en todos los partidos, menos con el Junior, que le ha dado a todos los equipos del exterior, menos al Junior de Barranquilla. Yo festejo los goles de Rayega, siempre y cuando no se los marque al Junior de Barranquilla. Sí, porque yo soy colombiano. Aquí hay gente que está deseando que a todo el mundo le vaya mal, que le vaya como a perro en misa, porque si el gobierno no es de su simpatía, quieren que todo lo, mejor dicho, si pudieran generar una catástrofe para que Colombia se hubiera enlazado con la película Mundo Acuático, lo harían para que le echen los muertos al presidente. Si pudieran generar un incendio en toda Colombia, como lo hizo Verón, que quemó a Roma, lo harían para echarle los muertos al presidente de Colombia, como si este país fuera el presidente. Es un ave de paso, que se va el 7 de agosto. Entonces, si el presidente no es de mi simpatía, ¿yo por qué voy a querer que a este país le vaya mal? Casi yo soy un tipo diabólico.
con tipos satánicos, diabólicos, que se les nota. Es más, yo los veo en televisión. Usted no lo ve, pero yo no los puedo. Los puedo, los veo ahí. Y está, y la cara roja, pero roja. Un rojo fluorescente. Porque quieren que al país le vaya mal, como si el presidente fuera a Colombia. El presidente de turno es un ave de paso que va a durar 4 años. Entonces yo no puedo creer que este país se destruya porque yo no gusto del presidente, ¿cierto? Y hay gente que quiere que el país, mejor dicho, si pudieran incendiar el país como ocurrió con Roma cuando lo hizo Nerón, lo harían para allá de los muertos del presidente. Si pudiera generar un diluvio universal, como 40 y 40 noches, cuando Noé hizo su arca, no Moisés, el arca de Noé, no de Moisés. Moisés es el de las tablas, los 10 mandamientos, vaya hueva. El del diluvio universal que habló con Dios y que le dijo todo lo que tenía que hacer, fue Noé. Entonces, hay gente que desea que haya un diluvio universal de 50 días y 50 noches para que todo el mundo se muera, para echar los muertos del presidente. Porque no gustan del presidente. Hombre, por favor, se puede ser más satánico, se puede ser más diabólico. Vea la deshumanación que hay en Colombia. Eso no tiene razón de ser. Nos hemos deshumanizado. Se ha deshumanizado, señores. Por favor, ¿hasta dónde llega la sed de poder, el odio, la rabia? De ser. Colombia es una sola. Y este país sale adelante si todos nos unimos para sacar a Colombia adelante. Sí, como lo está escuchando, esto no es dividiéndonos. Este que se ha deshumanizado, señores. Por favor, ¿hasta dónde llega la sed de poder, el odio, la rabia? De ser. Colombia es una sola. Y este país sale adelante si todos nos unimos

y nada más que él, o ellos y nada más que ellos, porque quieren poder. Poder, no importándole la suerte de Colombia. Para nada. Porque estos países amerindios lo han manejado en los últimos 200 años y más miseria para dónde. Más miseria para dónde. Estas cosas yo las tengo que decir porque yo vengo de abajo. Yo vengo de abajo. Aquí que nadie venga a sacar pecho. Porque estos países hispanos, afroamerindios, lo que se ha sufrido aquí, compadre, no tiene comparación. La cantidad de muerte que ha, gente de muerte que ha muerto de hambre y de pulmonía en estos países no tiene comparación. Entonces, ¿cómo yo me voy? ¿Cómo alguien se va a jactar? No. Si esto fuera Suiza, si esto fuera, por ejemplo, Inglaterra, Holanda, Francia, y que vamos a recuperar esto, este país mal, este país siempre ha estado mal. Entonces, si yo soy el culpable de que una casa esté mal y la he manejado durante 100 años, ¿cómo yo voy a decir que voy a recuperar esta vaina? ¿Que voy a recuperar que nada? No, señores, Colombia está todo mal. Colombia, desde la época de la esclavitud de mis antepasados, se acostumbraron a la maldad. Y esa maldad la han venido manejando año tras año. Entonces, no me venga a decir que este país está mal ahora. Siempre ha estado mal. Siempre ha estado horroroso. ¿Ves qué? Busco un argumento convincente para que la gente le crea. Pero no me venga a decir a mí, Ibarra, vamos a recuperar este país, quiero que nos ayude porque el país está mal ahora. Me vas a decir a mí que vengo de unos rebeldes esclavos. Hombre, por favor. Ya, creo que lo voy a decir. En los pueblos afro de Colombia, agárrese si tiene lágrimas, llore lo que le voy a contar. Llore, hermano, porque esto es doloroso. En los pueblos afro de Colombia. Oye, eso. Póngase a llorar, no vaya a decir lastimoso. Aquí la gente ni que dar un... La gente no hay que ni pegar un palo a matarla. En los pueblos afro de Colombia. De cada 100 niños que nacen, antes de que muriera el hambre. ¿Me escuchan? Me está escuchando de hambre y otra vida. En mi niñez, los peritos mundiales de sarampión, por falta de asistencia médica, de cadera, de viruela, de fibretismo, de un catarrito, de tosferina, de cualquier se enfermaba, se moría. El que se enfermaba una infección, se moría. No había por dónde curarlo, porque ¿dónde estaba el médico? ¿Dónde estaba el hospital? ¿Dónde estaba el puesto de salud? ¿Dónde estaban las medicinas? Olvídese. Y el alma, imagínese, hambre y enfermo, verte segura. En los pueblos afrocolombianos, lo dice un hombre que tuvo como bisabuelo Alejandro el Niño Simarra, que fue el primer capitán negro que tuvo el ejército. Lo dice Braulio Simarra, hijo de Alejandro Simarra, tres veces alcalde de Palenque, para que usted se vaya enterando. Yo conozco, y soy descendiente de Facebook, porque mi verdadero apellido es Yojo. Yo conozco por la economía. Yo tengo tanto que ya ni me acuerdo cuántos años tengo. Lo que sí tengo es una lucidez para enrollar a la que me viene con cuento a mí la verdad que es profesoria. ¿Me está escuchando? El pueblo de Cajo de Colombia, en mi niñez, que está cerrado, 50 años, cambio para que sea grande, entonces me va a echar cuento a mí. Yo conozco esto a mí. El problema es que a mí no me pueden echar cuento porque yo tengo tantos años que ya se me olvidó cuántos años tengo. El problema es que yo soy periodista. Soy un hombre que maneja el baúl de los recuerdos, que conozco el ABC de lo bueno, lo malo y lo regular, y sé cómo le llega el agua al molino. Ese es el problema. Entonces a mí no me venga con cuento. No me venga a encarretar a mí. Encarrete a uno que esté idiotizado. A mí no me venga a encarretar. Porque yo sé más que usted. Porque yo vengo de la política desde la época en que mi tatarabuelo, Bencos Biojó, se opuso a los que los trataban como animales y dijo primero muerto antes que esclavo. Entonces yo conozco la historia. Yo soy un cimarrón. Entonces vamos a luchar por sacar este país adelante. Y le digo algo a los que aspiran a la presidencia de la República. Hermano, esto no es con cuentecito. Esto es, hermano, ¿cuál es tu programa para sacar este país adelante? ¿Cuál es tu programa para pacificar el país? ¿Para acabar con la injusticia? Si no tienes un proyecto para

convencer al pueblo de cómo nos convertiremos en Suiza. Colombia, ojalá Suiza tuviera la mitad de la riqueza que tiene Colombia. Oye, ojalá Suiza, Japón y Holanda, los tres tuvieran siquiera el 20% de la riqueza que tiene Colombia, esos tres países. A mí no me echa el cuento porque yo, papá, soy un historiador político social y conozco porque vengo de una familia que sabe dónde ponen las garzas. Mi bisabuelo, Alejandro el Niño Simarra, fue el primer capitán negro que tuvo el ejército. Mi padre fue tres veces alcalde de Palenque y mi abuelo, Nicolás Simarra, era el jefe de los grupos en Palenque, en donde si usted se casaba automáticamente, este pedazo de tierra es el tuyo. ¿Qué vas a sembrar? Voy a sembrar maíz. Esta es tierra propia para maíz. Voy a sembrar maní. Esta es tierra propia para sembrar maní. Y ahí tienes tu pedazo de tierra. Y en un día, los muchachos de su cuadro, el que se casó, en un día, le levantaban la casa con moñinga de vaca, con bareque. Oye, en un día, le hacían una casa con dos cuartos, con cocina, oye, con sala, con terraza, en un día. 60, 70 hombres le hacían su casa en un día. Nada de casa de material, casa con moñinga de vaca, casa de paja. Se la hacían con zarzo y todo, para que usted se vaya enterando. Yo viví eso. A mí no me lo van a consumir, lo cuentan. Yo viví, yo sé por dónde le entra el agua al molino aquí. Entonces, si usted quiere de verdaderamente este país, dígalo, ¿qué hay que hacer para acabar con la pobreza? Y nos unimos a usted, compadre, para sacar este país de la pobreza. Porque si no aparece alguien que tenga un proyecto de gobierno para buscar la paz, y la paz se consigue con equidad, si no hay equidad nunca va a haber paz. Oye, bueno, pues, estamos en Campeones, por aquí por Radio Tropical, 1040 Banda M. Quiero que, por ahí que la gente piensa que ese grito, no, es mi padre fue el alcalde de Palenque. Oye, mi bisabuelo fue el primer capitán negro que tuvo el ejército. Mi abuelo, Nicolás Simarra, pregúntale a cualquier palenquero, era el chacho de los chachos. Hay hasta un arroyo en Palenque, el arroyo de Bencolo, para que usted se vaya dejando. Todos los Simarra vivíamos en la entrada del pueblo, los descendientes de Benco. Usted tenía que pasar por ese retén para entrar a Palenque. En la entrada estaban todos los Simarra, en las tres calles de la entrada a Palenque. Aquí estaban todos los Simarra, usted que viene a buscar. Listo, porque ya no entraba cualquier Juan de los Palotes. Eso era una fortaleza africana para defender al pueblo de los invasores. Y los que defendían al pueblo de los invasores eran los descendientes de Benco, de donde yo vengo, este pechito, Braulio Simarra. Mi verdadero apellido es Diojo. Bueno, ahora sigamos. Mi estimado Pino Villanueva y oyentes de Radio Tropical, 1040 Banda A. Antes de finalizar, mi estimado Dino, póngame nuevamente el tema en homenaje al Día de la Afrocolombianidad. Pueblo Libre y Cimarrón, Pencos, adelante, cónsul de Pío.

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2: 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Que el tiempo oro, y cuando el tiempo dice, señores, se acabó su tiempo, se acabó su tiempo, y ya va ya. Bueno, pues Junior de Barranquilla se enfrenta este sábado a el equipo de Independiente Santa Fe. Ahí fuera gente sacando lista de lo que quieren echar. ¿Y qué pasa si Junior es campeón? Ya quieren sacar a medio equipo. ¿Y qué pasa si Junior es campeón? Puede ser campeón contra el dolor de muchos. Bueno, pues la dirección general es de la doctora Luz Marina Esper Fallar, la técnica del cónsul de Piojo, Lino Villanueva. Yo soy Braulio Simarra, licencia para radio y televisión 4575 del Ministerio de Comunicaciones. Hasta mañana.
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2: Hola, hola, hola. Sonido 1040 en el aire, Reg Noticias. Por aquí por Radio Tropical, en el máster central, está Lino Villanueva, Tito Domínguez, Carmen Herrera en la asistencia. Soy Rafael Emilio Granado Fontalvo en la dirección de este informativo. Reg Noticias, saludo cordial para todos los que ya están en las plataformas. Por ejemplo, aquí tenemos la cuenta de Radio Tropical, el Facebook de Radio Tropical. También tenemos Instagram de Reg Noticias Info, Cadencia Caribe, el perfil de quien les habla. Un abrazo para todos. Hoy es jueves, distinguidos amigos. Se está terminando la semana, jueves 21 de mayo de 2026, transmitiendo desde Barranquilla, la capital del Caribe colombiano, Barranquilla, la capital del departamento del Atlántico. Bueno, la nueva EPS, ahí de Sacato, la personería distrital. Dicen que hay 500 solicitudes sin resolver. La nueva EPS. Mucha gente que van a buscar cita, no les dan la cita. Van a donde un médico y les manda X o Y medicamento, y cuando lo van a reclamar, nada de nada. Aquí en Barranquilla, entonces repetimos, la personería distrital dice que hay 500 solicitudes, la gente reclamando. La nueva EPS está entregando. Bueno, pero es que estamos hablando de Barranquilla. Ya con las tutelas y toda esa serie de cuestiones en el país, han ido entregando, sí, a través de quejas, a través de reclamos, han ido entregando algunos medicamentos y algunas personas han tenido suerte y las han operado, las han intervenido. La buena EPS, la nueva EPS. Esta es una entidad que, entre otras cosas, es la más sólida, entre comillas, la que mayor cobertura en Colombia tiene. Y hay mucha gente en este momento, algunos usuarios que la califican bien, pero hay un porcentaje alto que la están calificando mal. Sabemos que la salud está pasando por un momento difícil, enfrentando demoras, autorizaciones, como lo hemos dicho, problemas logísticos. Red Noticias Radio Tropical, el Junior, iba ganando 3-0. Apretada, de una forma apretada, el equipo Sporting Cristal de Perú. Se puso la situación bien, bien apretada, repito, y quedó al marcador 3-2. Anoche, esto fue en el estadio Jaime Morón, en Cartagena. Sueña con la Suramericana, pero tendría que fajarse en el último partido en Brasil y esperar qué pasa con los otros que lo acompañan allí, el equipo paraguayo, porque hay un equipo de Perú, un equipo paraguayo, el brasilero y Junior, que es la representación nuestra. Entonces, el cuadro barranquillero terminó sus encuentros aquí en Colombia. Repetimos, en el estadio de Cartagena, en el Estadio Jaime Morón, en esta jornada, en esta Copa Libertadores, se impuso 3-2 al Sporting Cristal. Primer triunfo del equipo, tiene 4 puntos. El equipo Tiburón. 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Mucha atención, durante la conmemoración del Día de la Afrocolombianidad, el Procurador General de la Nación, Gregorio El Hat, rindió homenaje a la raza negra al destacar a un grupo de ciudadanos que han logrado trascender en diferentes ámbitos por su calidad humana y profesional. 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Bueno, había una problemática que fue superada, una emergencia en la subestación de La Cordialidad, gracias al trabajo ininterrumpido de ingenieros y técnicos de aire intervenida. La emergencia registrada en la subestación Cordialidad en Barranquilla fue superada. De acuerdo con el reporte, la contingencia se originó por una avería en cables de potencia subterráneos al interior de la subestación. Para restablecer el servicio, el personal operativo realizó labores especializadas que incluyeron el retiro de los cables afectados de los ductos. Bueno, ahí repusieron, y afortunadamente ya muchos barrios con estos ductos, esta reposición y esta posterior energización, no solamente de barrios de Barranquilla, sino también de Soledad y Galapa. Se presentaron afectaciones en los circuitos Cordialidad 8, 9, 10, La Paz, Almendros, Malvinas, Cementos y Concretos, Galapa. Aire Intervenida agradece el apoyo, la comprensión y la paciencia de los usuarios y de las autoridades durante el desarrollo de estas maniobras técnicas que permitieron normalizar el servicio. 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Preocupación, ya vamos con Tito Domínguez. A esta hora Jaime Carrillo nos sigue. También, muy buenas tardes, Jaime Carrillo, primo que nos sigue a esta hora. Preocupación por un panfleto que dice Oficina de Seguridad de los Costeños, comunicado oficial para colegios que están allí en la calle 30. Un llamado de advertencia, Instituto Miguel Antonio Caro, el ITIDA, el Politécnico, bueno, varios colegios que están allí en la 30, advirtiendo que, hasta dónde hemos llegado, si veían a estudiantes con los uniformes, procedían. A los colegios mencionados le vamos a poner bombas. Oye, ¿qué es esto? Bueno, Dios quiera que no sea un estudiante que no le está yendo bien en el colegio. Pero ahí están las autoridades, que son los que están investigando a ver qué pasó con este panfleto amenazante. 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A esta hora de la tarde, Tito Domínguez está aquí en Reg Noticias. Buenas, Tito.
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4: Muy buenas tardes para toda la gente bacana que nos escucha y nos sigue a esta hora de la tarde por los 1040 de Radio Tropical, igualmente por las diferentes plataformas digitales. Muchas gracias por estar ahí conectados con el servicio informativo de Red Noticias Radio, 19 años al aire de información continua, siempre en vivo, en directo, desde Curramba la Bella. Hoy está haciendo un clima más agradable, porque anteriormente hacían unas tardes calurosas. La ola de temperatura alta que azota nuestra ciudad, donde mucha gente está comprando abanicos, ha incrementado la venta de ventiladores o abanicos. Como siempre, este es el dato del día, gente, oyentes y seguidores de Red Noticias. Hoy es jueves 21 de mayo, día 141 del año. Avanza la semana 21, faltan exactamente 224 días para que se vaya a finalizar el año 2026. Para el Mundial de Fútbol de Norteamérica quedan solamente 21 días. Para la elección presidencial, en primera vuelta en nuestro país, faltan solamente 10 días para que los colombianos vayamos a las urnas. Hoy es el Día Internacional del Té, también Día Mundial de la Diversidad Cultural para el Diálogo y el Desarrollo, también Día Marítimo Europeo y Día Mundial de Protección de la Lactancia Materna. En nuestro país, en Colombia, es el Día Nacional de la Afrocolombianidad para homenajear los aportes de los afrocolombianos y reivindicación de sus derechos. A propósito, hasta ahora aquí, en el piso 12 de la Gobernación, la Mesa Departamental de Mujeres Negras y Diversas está llevando un conversatorio, un diálogo con motivo de la importante fecha, un conversatorio histórico, igualmente del presente y futuro pedagógico. En fin, ahí está el secretario de grupos étnicos, igualmente diferentes grupos de afrocolombianos. Héctora Cuente dice: estimados oyentes y seguidores de Red Noticias, que hoy hace 144 años fallece el escritor político, profesor y periodista colombiano Manuel Ancízar, primer rector de la Universidad Nacional. Hoy el periodista, narrador deportivo, empresario radial y político William Vinasco Chamorro, conocido como William Vinasco Chien, está celebrando 75 años. En 1952 nace Mr. T, actor estadounidense de la serie Los Magníficos. Hoy también la reina del merengue, Milagros Quesada Borbón, conocida como Milly Quesada, está celebrando 71 años. Realmente de celebración, la gestora cultural Soleil del Castillo, directora de la Combiamba del Carajo, actualmente presidenta de FAIFA, de la Fundación de Arte y Folclor del Departamento del Atlántico, que organiza, que opera el Carnaval de la 44. Como les decía, ya hoy, con motivo del Día de la Nacional de la Afrocolombianidad, lo que tiene que ver con la Mesa Departamental, ha llevado dos actividades. Ya finalizó la primera, la Feria Gastronómica Ancestral aquí, de productos ancestrales, aquí en el primer piso de la Gobernación, y en estos momentos, reiteramos, se está llevando a cabo un importante conversatorio pedagógico y cultural en el auditorio del piso 12 de la Gobernación. Y en la información del departamento, también sesionó por primera vez en el año el Consejo Departamental de Seguridad Vial, coordinado por el tránsito de nuestro departamento. El director de la entidad, el doctor ingeniero mejor Carlos Macio Granados, dijo que ese consejo fue para planificar y hacerle seguimiento a las estrategias de reducción de siniestros viales en el departamento del Atlántico. Manifestó el doctor Macio que la próxima reunión del Consejo Departamental Vial será en el mes de septiembre. Deporte informativo a esta hora de la tarde para Red Noticias, en directo con Edgardo Tito Domínguez. Buenas tardes para todos.
2: Muchas gracias, Tito, muchas gracias, muy amable. Saludo cordial para Yadira Fontalvo, para Jaime Acosta, que nos está siguiendo a esta hora de la tarde. Bueno, decía que la Personería Distrital de Barranquilla ha reportado en la nueva EPS un cúmulo más de 500 tutelas y cientos de desacatos por falta de entrega de medicamentos. Los directivos regionales han recibido multas y órdenes de arresto por incumplir estos fallos. Se enfrenta a un incumplimiento. Este ente de control y el sistema de justicia están ofreciendo, ojalá que se resuelva que toda esta serie de características. 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Bueno, Estados Unidos busca llevar a juicio a Raúl Castro por derribo de avionetas en 1996. Bueno, esto lo catalogan como fugitivo de la justicia de los Estados Unidos. China está apoyando con un comunicado lo que está sucediendo con Raúl Castro, lo que está sucediendo con la justicia de los Estados Unidos, que ha intensificado su ofensiva contra el exmandatario cubano Raúl Castro Ruz, quien ahora enfrenta cargos relacionados con el derribo de dos avionetas ocurrido hace 30 años, un hecho que dejó 4 personas muertas y que podría derivar en una condena de cadena perpetua o incluso pena de muerte. Oye, bueno, Reg Noticias Radio Tropical, esa era una misión de una fundación, de algunos exiliados cubanos, encabezados por el señor José Basulto, Fundación Hermanos al Rescate. 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Estados Unidos también ha dicho que aquellas personas que incumplan con la cuota alimentaria en sus hogares, le será reversado su pasaporte. 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Vamos a una pausa, Lino, y ya volvemos aquí en Reg Noticias.
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2: Muy amable, muy gentil, Lino, que está en el Máster Central. Lino Villanueva en el Máster Central. Bueno, hay más informaciones. Ecopetrol anuncia la compra de dos proyectos eólicos en La Guajira, están ubicados en Uribia. Esta información a nombre de Gases del Caribe. Los proyectos están ubicados en la Alta y Media Guajira y cuenta con una capacidad asignada de 259 megavatios, además de una línea de transmisión de 35 kilómetros que conecta con la subestación colectora. De acuerdo con Ecopetrol, una vez entren en operación JK1 y JK2, podrán generar cerca de 1.100 gigavatios. Dice que volumen equivalente aproximadamente al 12% de la demanda energética promedio del grupo Ecopetrol. La empresa ha señalado que este suministro contribuirá a mejorar la eficiencia en costos energéticos y fortalecerá la confiabilidad operativa de sus actividades. 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Saludo para Ernesto Pimienta, Nando Restrepo, lo mismo que Joan Carlos Libreros, Alberto Cárdenas en La China. Vamos a otra pausa, Lino, llevamos casi ya finalizando este informativo en el día de hoy. Saludos para Juan Sotomayor, ya volvemos.
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2: Sí, señora, esta es Red Noticias por aquí por Radio Tropical. El DANE nos envía una información de la cuenta satélite de turismo. La participación porcentual del valor agregado turístico pasó de 2.5 en el año 2024 provisional a 2.4% en el año 2025 preliminar. El gasto del turismo receptor pasó de 50.5 billones de pesos en 2002 a 54.7 billones de pesos en 2025. Bueno, dice aquí que el gasto del turismo receptor pasó de 50.5 billones de pesos en 2024 a 54.7 billones de pesos en 2025, lo que representó un crecimiento del 8.4 en dicho periodo. 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Saludamos a Olga Fernández, bueno, tiene nombre de colega, Olga Fernández, que nos está siguiendo. El dólar, nos están preguntando el dólar, ¿en cuánto está en el día de hoy? El dólar está en 3.692.53. Y el euro, que siempre está un poco más arriba, una diferencia como de 500, 600 pesos, 4.312 pesos colombianos. Lino en el máster, Tito Domínguez en la colaboración periodística, Carmen Herrera en la asistencia, soy Rafael Emilio Hernández Fontalvo en la dirección y presentación de este informativo. Saludo para Luis Rodríguez, Rapilucho. 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Mañana estaremos nuevamente con ustedes, Dios mediante. Mañana será viernes 22 de diciembre. Primero Dios, estaremos aquí. Chao, que pasen bien.
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3: Oyentes, amigos de Radio Tropical, tengan todos una feliz tarde y noche de este jueves 21 de mayo del año 2026. Un día caluroso, tiempo seco a lo largo y ancho de la región Caribe colombiana. Sintonizan a esta hora el noticiero Actualidades con 45 años de tradición informativa, fundado y dirigido por la periodista Nelly Romero. Servicios informativos de Radio Prensa. Corresponsal en Los Ángeles, California, Melissa Martínez. Coordinador de audio e internet, Lino Villanueva. Abrimos esta emisión con estas noticias de última hora en el plano nacional. Violentos disturbios se presentan en Bogotá a lo largo de la carrera séptima y en el barrio de Pinero. La sede política de la candidata presidencial Paloma Valencia, que mañana estará aquí en Barranquilla, fue atacada a piedras. Se le pintaron grafitis y propaganda electoral fue destruida por los manifestantes. Esto pasó en Bogotá y en el departamento de Santander fue apedreada una caravana de apoyo al candidato presidencial Iván Cepeda, quien hará el cierre de su campaña electoral el próximo domingo también aquí en Barranquilla. Y lo de Santander fue bastante grave porque además de haber sido apedreada la caravana, a los ocupantes de los vehículos se les golpeó y había mujeres allí y niños. La gobernación de Santander ordenó de inmediato un desplazamiento de la fuerza pública para controlar la situación. Esto ocurrió en cercanías de la localidad de Zapatoca. Pasando aquí al campo local, hoy se produjo un plantón de maestros oficiales al pie de la alcaldía de Soledad. Le reclamaron a la alcaldesa Alcira Sandoval por la no atención a una solicitud de audiencia a fin de ventilar la gravísima situación que contemplan los colegios oficiales de Soledad, que han recibido amenazas a través de volantes en los últimos días. Sobre esta investigación tenemos lo siguiente. El comando de la Policía Metropolitana de Barranquilla concluye que estos volantes de amenazas a colegios, a estudiantes y profesores son producto o han sido originados por estudiantes que tienen bajas calificaciones y tienen baja calificación académica. Esto es parecido a lo que ocurrió aquí en Barranquilla, al sur de la ciudad, cuando varios colegios, entre ellos el Colegio Cultural de las Malvinas, fueron también blanco de este tipo de mensajes promovidos por estudiantes con bajas calificaciones. Esa es la conclusión que sacan las autoridades policivas al término de una investigación. En todo caso, los directivos de la Asociación de Educadores del Atlántico, ADEA, que hoy promovieron un paro general de actividades en Soledad, ellos aspiran a reunirse con la alcaldesa Alcira Sandoval para plantear sus inquietudes, porque ya tienen antecedentes de casos en que se ha atacado a colegios, inclusive una maestra fue golpeada y herida por un elemento que luego emprendió la fuga. Así que se ha esclarecido esto desde el punto de vista de la autoría de estos panfletos amenazantes. No son originarios de grupos delincuenciales, sino de propios estudiantes que tienen baja calificación académica. Las clases en Soledad es posible que se restablezcan mañana viernes. Y a propósito de el fin de semana aquí en Barranquilla, ojalá que no se vaya a presentar ningún hecho de violencia política, para que así los tres candidatos presidenciales que han escogido esta ciudad para el cierre de sus campañas electorales puedan realizar sus manifestaciones sin ningún contratiempo y sin ningún atentado por parte de opositores a las campañas que ellos realizan en el país. Mañana, por ejemplo, Paloma Valencia, a partir de las 5 de la tarde, estará en la Plaza de la Paz. Allí hará el cierre de su campaña electoral. Y Adalberto de la Estrella, el día sábado, hará el cierre de su campaña electoral en el Centro de Convenciones del Gran Malecón del Río. Iván Cepeda, por su parte, hará el cierre de su campaña electoral en Barranquilla, en el Parque Vial de la Carrera 50, esto es en el Barrio Bajo, el domingo en horas de la tarde. Así que esperamos que todo transcurra pacíficamente, se realicen estas concentraciones en el marco de la normalidad, el respeto mutuo por las ideas de políticas de un bando y otro, porque lo que se requiere es eso: paz en la parte final de estas campañas electorales. Y sobre todo que hay que tener en cuenta que el gobierno de los Estados Unidos tiene el ojo puesto sobre las elecciones en Colombia y ha notificado que si se presenta algún hecho de violencia en alguna campaña en especial, no va a reconocer el resultado electoral. Los observadores que va a enviar el gobierno de Estados Unidos para esta campaña electoral estarán llegando a partir del próximo domingo o lunes, según se conoció esta tarde. Pasamos a otro campo informativo. Aquí en Barranquilla hubo un caso de una joven cosmetóloga de 28 años de edad, de nombre Carolina Isabel Marenco Laure. Esta joven llegó a un centro de estética en el sector del Poblado, de la localidad de Río Mar, para hacerse una liposucción de manos de una compañera. Al momento de hacerse la liposucción, esta joven tuvo un decaimiento en su organismo y falleció. No sabemos el por qué, todavía las autoridades no han procedido a ordenar el cierre de este centro de estética, aun cuando los dueños dijeron que ellos no habían autorizado ese tipo de intervención. Pero deben responder ante las autoridades, porque ¿quién tiene el control entonces de esa clínica? Esa clínica funciona en la carrera 49C con calle 92. Este es el sector del Poblado de la localidad Río Mar. Y la joven cosmetóloga que falleció a raíz de este procedimiento estético tenía una niña de 3 años y medio. Sus familiares le han dado poder un abogado penalista para que proceda a instalar las acciones penales correspondientes a fin de denunciar este hecho y que se abra la correspondiente investigación. Y a propósito de centros estéticos, hemos conocido que en las últimas horas en Bogotá hubo cierre de 5 centros de procedimientos estéticos en la localidad de Kennedy. Y parece que esto se va a extender a varias ciudades del país. Parece que es una directiva o una directriz del Ministerio de Salud para que aquellos sitios donde se están haciendo este tipo de intervenciones en forma clandestina sean clausurados. Estamos presentando por Radio Tropical el noticiero Actualidades, que usted sintoniza a las 5 en punto de la tarde bajo la dirección periodística de Nelly Romero. Hoy tenemos un registro de carácter cultural aquí en Barranquilla. El exministro Carlos Rodado Noriega hizo la presentación de su libro Nuestra Historia a partir del Caribe colombiano. Esto se hizo en el Salón Cultural que tiene la Universidad Simón Bolívar. Asistieron distintas personalidades del mundo de la cultura aquí de Barranquilla, de las universidades, y Carlos Rodado Noriega anuncia que va a escribir otro libro donde va a resumir su paso por la política colombiana, los ministerios que desempeñó y todo lo que él recuerda de anécdotas que se vivieron en el Palacio de San Carlos, hoy conocido como Casa de Nariño. En el plano internacional de las noticias, tenemos la siguiente información. Hay una acusación bastante grave contra el ex primer ministro de Cuba, Raúl Castro. Esa acusación sale del Departamento de Estado norteamericano. Dice que Raúl Castro es un fugitivo de la justicia. Y se ha movilizado un portaaviones cerca allí de La Habana, Cuba, porque parece que Donald Trump ha resuelto hacer una toma de Cuba para el cambio de régimen. Pero ya las autoridades cubanas le han dado la respuesta inmediata en el sentido de que tendría que haber un baño de sangre para que esto se produzca. Y China y Rusia ya se pusieron en contacto con Donald Trump para llamarle la atención sobre este caso de Raúl Castro. A Raúl Castro lo indican de haber ordenado derribar dos avionetas donde viajaban norteamericanos que perecieron en el mar. Esto cuando era él ministro de la defensa, sí, hace como 30 años ocurrió este hecho. Lo han removido allá en la Casa Blanca y entonces ahora pretenden llevar, al igual que llevaron a Nicolás Maduro, para que responda ante la justicia. Pero esto sí va a estar difícil, porque ya las dos potencias mundiales, China y Rusia, conocen del intento de Donald Trump y podrían intervenir en defensa de Raúl Castro. Y sobre Cuba, qué tristeza la información que hemos conocido esta tarde. Cuba vive bajo la oscuridad y las basuras esparcidas en todas las direcciones de La Habana. Y no hay alimentos, que es lo más grave. La gente no tiene trabajo. Es decir, lo que hay es hambre y dificultades para tener los servicios básicos en materia de electricidad. El agua también escasea allá en Cuba, que la situación es difícil. No sabemos entonces qué giro va a tomar esta situación, qué decisión va a tomar Donald Trump, si va a repetir lo de Nicolás Maduro, de ir por Raúl Castro para someterlo a juicio en Estados Unidos. Allá en la opinión pública en Estados Unidos, sobre todo en la parte de la esfera política, hay división. Unos apoyan a Donald Trump para la toma de Cuba y otros no están de acuerdo. Es decir, no están de acuerdo tampoco para que se lleve allá preso a Raúl Castro. Ese es el panorama que existe a nivel mundial en estos momentos. Y por los lados de Irán hay una noticia que deja mucho que pensar. Los iraníes han reactivado la construcción de armas, de armamentos de todo tipo, incluyendo drones, porque ellos aspiran a defenderse de cualquier nueva acción militar por parte del gobierno norteamericano. Esa es la situación que se está viviendo en este momento allá en el lejano oriente. Bueno, antes de darle el cambio a nuestro control master Lino Villanueva, queremos preguntarle a la periodista Nelly Romero, directora de Noticiero Actualidades, si logró algún informe con la chiva periodística, porque ya la chiva periodística regresó a Barranquilla después de haber tenido su presentación en la ciudad de Nueva York. ¿Cómo le fue a los integrantes de la chiva periodística en la ciudad de los rascacielos? Queremos conocer a ver si Nelly tendrá algún informe de alguna de las integrantes de la chiva periodística para que nos relate, nos deleite sobre las vivencias que estuvieron allá en la ciudad norteamericana. Le damos el cambio a nuestro control master Lino Villanueva para la presentación de importantes mensajes comerciales y luego escucharemos a la periodista Nelly Romero, directora de Noticiero Actualidades, con otras informaciones y comentarios de especial interés.
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16: De la tarde, su noticiero Actualidades continúa con las noticias de última hora, de último momento. Rodrigo Paz, consejero de la Embajada de Bolivia aquí en Colombia, también fue expulsado por el presidente Petro en rechazo también a la expulsión de la embajadora de Colombia en Bolivia. Todo esto se debió a unas declaraciones que hizo Petro con relación a las manifestaciones que se están presentando en Bolivia. Rodrigo Paz es el presidente de Bolivia y ha tomado fuertes decisiones con relación a esta situación. También que China y Rusia están rechazando acusaciones en contra de Raúl Castro por parte de los Estados Unidos con relación a unos aviones que, según Estados Unidos, Raúl Castro mandó a derribar hace más de 30 años. Sin embargo, este cobro se le está haciendo ahora al octogenario director del régimen de Cuba, Raúl Castro, quien tiene ya 94 años, por declaraciones que hizo un jefe de de inteligencia precisamente de Cuba. Así que estas son las noticias más importantes que se relacionan en estos momentos. Y también que fueron capturados tres integrantes de la clínica pirata donde murió Yulixa Rúa, una señora del interior del país, quien resultó muerta a raíz de una operación de carácter invasivo que le hicieron en esa clínica garaje. Y a raíz precisamente de esta situación, la alcaldía de Bogotá ha venido haciendo un seguimiento a estas clínicas, o no se les puede llamar clínicas, garajes donde se atreven a hacer procedimientos estéticos alto nivel sin tener la preparación, sin haber los equipos ni los médicos especializados en este sentido para practicarlas. Entonces es un crimen lo que están cometiendo estas entidades que se dedican a hacer procedimientos de adelgazamiento o de bustos y de tantas cosas que ahora mismo hay en el argot de la medicina estética. En marcha en Venezuela para pedir libertad total de los presos políticos, y hablando de los presos políticos, en el día de hoy fueron liberados tres ex agentes de la policía que se encontraban presos desde hacía 20 años. Estas personas fueron liberadas en Venezuela en el día de hoy, luego de que el señor hermano de la vicepresidenta y presidenta encargada de Daisy Rodríguez, el señor Rodríguez, ha manifestado que van a liberar a 300 presos políticos. Más sin embargo, los familiares están diciendo que no son 300, sino que hay más de 500 presos políticos todavía en poder del gobierno de Venezuela, y que deben ser puestos en libertad porque están siendo torturados y además algunos de ellos están enfermos desde hace mucho tiempo. Los familiares vienen abogando para que les liberen a sus seres queridos que se encuentran privados de la libertad. Otras noticias pues también importantes en el día de hoy es que la Conferencia Episcopal Colombiana ha hecho un llamado a todos a los habitantes de Colombia para que el próximo 31 de mayo, el día de las elecciones, voten, pero de una manera pues a conciencia, que no se dejen pisotear por nadie ni obligar por nadie por quién votar. Vamos a escuchar al director de la Conferencia Episcopal cuando hace un llamado a todos los votantes colombianos para que voten a conciencia y de una manera patriótica. A ver. Que se me metió precisamente una llamada cuando no debe llegar esa llamada. Nosotros tenemos aquí un material ya disponible y bueno, se nos daña casi todo cuando se meten estas llamadas inoportunas. Vamos a ver, entonces, escuchar aquí al presidente de la Conferencia Episcopal pidiendo a todos los colombianos que voten patrióticamente. Vamos a más adelante, entonces, tendremos este audio aquí con el presidente de la Conferencia Episcopal. También pues queremos destacar y resaltar la importancia musical y folclórica que nos dejó Totó la Momposina, a quien conocimos realmente y entrevistamos y compartimos, no mucho, pero sí algo con esta mujer que se enamoró de los tambores, se enamoró de la música folclórica, se enamoró de su música del bajo Magdalena y del bajo Bolívar, podríamos decir, Talaigua Nueva. Allá viene Totó la Momposina, muy cerquita a Mompós queda este pueblo donde hay unas expresiones musicales extraordinarias, y Totó la Momposina la recogió y brindó este legado musical tan rico a los colombianos. Aquí tenemos entonces uno de esos temas que nos está recordando hoy que Colombia tiene valores musicales extraordinarios, geniales, que no podemos dejar pasar por alto ni olvidar tampoco. Vamos entonces con Lino para que nos brinde este tema musical para recordar y homenajear aquí en nuestro programa Noticiero Actualidades a Totó la Momposina, a quien conocimos en los años 80. Pero bueno, muy jovencita ella y muy jovencita yo también. Lindo haber compartido con Totó algunos momentos.

0: muy apreciada la música y las presentaciones de Totó La Momposina, y precisamente allá falleció por un ataque cardíaco, una falla cardíaca, nuestra querida y exponente de nuestra música folclórica, Totó La Momposina. De seguro que no la vamos a olvidar. El alcalde de Cartagena le hizo un gran homenaje y reconocimiento, y allá pues en Cartagena Totó también tiene una estatua, y se le reconoce como un valor cultural e inmaterial de nuestra música colombiana. Bueno, también está para dejar que se calienta el proceso electoral. Ya se escogieron, hay escogidos mil jurados de votación, los cuales tienen que cumplir con unas normas y especificaciones muy precisas, y también tendrán sanciones si no las cumplen. Entre estas recomendaciones o normas que deben cumplir los jurados de votación que ya están escogidos, más de mil jurados de votación deben presentarse a las 7 de la mañana en sus puestos de votación para recibir a los delegados que llegan y la entrega, y recibir también la entrega de la papelería. Entonces, un llamado a todos los jurados para que cumplan con esta obligación, aquellos que fueron escogidos para esta gran tarea cívica y patriótica como es cuidar los votos el día de las elecciones. Deseamos entonces, ojalá tengamos con la ayuda de Dios unas elecciones en paz, y aquellas regiones donde hay hostigamiento guerrillero y hostigamiento de los grupos delincuenciales al margen de la ley, pues se pueda controlar el proceso electoral. Gracias, amigos, por la sintonía. Mañana entonces estaremos entregándoles otras informaciones de último momento. En estos momentos, precisamente, el presidente Petro se está refiriendo a las consecuencias de la tensión entre Bolivia y Colombia debido a unas declaraciones del presidente Petro que fueron rechazadas de inmediato por el presidente boliviano, y que dio origen a que se declarara persona no grata a la embajadora de Colombia en Bolivia, y luego también Petro declara persona no grata al encargado de los negocios aquí, de los negocios bolivianos aquí en Colombia. Así que esa situación está bastante tensa. Tratan de que no haya afección comercial en la ruptura de estas relaciones. Vamos a ver en qué termina todo esto. Bueno, mis amigos, gracias por la sintonía. Mañana nuevamente estaremos con ustedes para presentarles otro bloque informativo de su noticiero Actualidades. Dirección de Eli Romero, la asistencia técnica es de Lino Villanueva. Edición de noticias, Guillermo Martínez. Viva Dios, viva la vida.
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